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0: Buenas tardes, bienvenidos. Esto es Informe 24, transmitiéndose desde Paseo de la Reforma número 56, aquí en la Colonia Juárez. Gracias por su sintonía, gracias por estar con nosotros, gracias por seguirnos a través de Bestia Grupera 540 y a través de Romántica 380. Sea usted bienvenido a esta hora de información, esta hora que tenemos lo más importante, lo más relevante, lo más sobresaliente, todo lo que ha sucedido, todo lo que está sucediendo y que es noticia, se lo vamos a dar aquí puntualmente en Informe 24. Y saluda a mi compañero, Enrique López Poblano. Buenas tardes, Enrique.
1: ¿Qué tal? Buena tarde, José. Amigos, saludos a todos.
0: ¿Qué tal la fiestezota de
1: anoche? Ah, sí, no me lo imaginé, ¿eh? ¿No? Bueno, yo me fui directo a casa, pero se veía, pero ya después, viendo los videos, desde el Caballito hasta el Ángel, caray, era un mare magnum.
0: Sí, sí, tremendamente.
1: Aficionados, ¿no? Tremendo, ¿eh?
0: Dicen que eso fue un millón de personas. Sí, sí, pues sí. La verdad es que fueron muchos. Sí, fueron muchos. Sí, sí. Sí, eso sí, estamos conscientes de que fueron muchos. Y que también hubo muertos.
1: Sí.
0: Hubo muertos, desgraciadamente. Híjole. Es que aquí entramos en una cuestión de... No se trata de defender a nadie. Pero... Digo... Decía, es que la gente quería llegar al Zócalo o quería llegar al Ángel.
1: Ajá.
0: Muy bien. Pero sí, Enrique, ya estás viendo que esto está...
1: A reventar.
0: A reventar.
1: Aquí simplemente la glorita del Caballito estaba a reventar.
0: Mira, y además, si estás... O sea... Si estás a una glorieta de llegar al Ángel y ya está hasta el...
1: ¿Qué?
0: O si estás, no sé qué te gusta, 100 metros antes de llegar, sí. Y ves que la gente está llegando, sí, llegando, sí, llegando. Sí. Su servidor. Yo agarro y veo la forma de salirme.
1: Sí, sí, sí.
0: No me quedo ahí.
1: No.
0: Porque sé que va a seguir llegando, sí, gente, llegando, llegando, llegando. Entonces creo que a veces el exceso de querer hacer algo.
1: Entusiasmo.
0: Algo que qué, o sea, ¿de qué te va a servir llegar o no al Zócalo capitalino? Si ¿viste las pantallas que estaban aquí afuera?
1: Sí, sí, sí.
0: Aquí también estaba la fiesta.
1: Sí, sí, sí.
0: Y se veían perfectamente, no estabas tan apachurrado, y si le caminabas más adelante tenías un escenario, tenías pantallas grandes, o si le caminabas unos 100 metros más hacia el Monumento a la Revolución, también tenías, o sea, ¿cuál es la necesidad o cuál es el hecho de querer llegar donde sabes que están
1: la aglomeración? Sí.
0: Digo, todos somos chavos, todos hemos sido chavos, todos hemos buscado el hecho de... Y sobre todo ahora, ay, vean, estoy en el Ángel de la Independencia, sí, ¿no? Sí, sí. Y subir la selfie, está bien, nadie dice que no, pero vaya, el hecho de que ya expongas tu vida, porque eso fue lo que hicieron,
1: sí, sí.
0: Expusieron su vida, y la expusieron que la perdieron.
1: Sí.
0: Entonces, no es ni del gobierno, porque por ahí ya sabes que siempre... Es que Claudia Sheinbaum tuvo la culpa. Es que Brugada, es que el jefe de la policía... Pues no, o sea, no, yo creo que ninguno los fue empujando a ver...
1: Vete, es como sucede en algunos lugares donde la gente en multitudes va a hacer acto de presencia. Uh-huh. En los santuarios, luego suceden estas cosas.
0: Exacto.
1: Ha sucedido en una final del fútbol mexicano entre UNAM y América.
0: Pumas y América, sí, túnel 19, lo tengo, sí, presente.
1: Luego la gente se emociona y no mide las consecuencias.
0: Sí, ¿no?
1: Y ahí vienen los... Entonces,
0: exactamente, y qué lástima. Fue una señora de 48 años. Ya todos los cuerpos, bueno, no solamente uno, no se ha identificado. Una señora de 48 años, un señor de 44 y una joven de 19 años.
1: El que eres auto, uno de ellos está intoxicado.
0: Y aparte uno de 24, que le entró con ganas y había ley seca.
1: Sí.
0: ¿Y quién sabe qué más se metió?
1: Sí, no, porque y sí. Estaban vendiendo cerveza ahí en el Scotiabank. Bajita la mano, había por ahí gente que estaba ofreciendo cerveza.
0: Ah, aquí donde está el Caballito.
1: Ajá, el Caballito.
0: Ah,
1: sí,
0: mira.
1: Sí, sí.
0: Es que es eso, o sea, ay, también, híjole, es que somos bebés, somos niños. Digo, creo que ya muchos de los, yo creo que el 80% de los que vinieron aquí a pasarla bien en Reforma eran mayores de edad.
1: Sí.
0: Sabían perfectamente qué y qué sí y qué no.
1: Sí.
0: Y nada de eso, y si sí, no, o sea, no. O sea, simple y sencillamente, y si sí, me tomo una cerveza, y si sí, compro una botella y la meto de... O sea,
1: sí.
0: No, ya, ya, creo que hay que ser más cuidadosos con nuestra vida. Obviamente es la vida y cada quien nace con ella lo que se le pega la gana. Pero, digo, perderla, y es que estoy tratando de reflexionar, perderla, ¿por qué? O sea, fuera una ida al estadio, un estadio donde la entrada era carísima, y que dijeras, no, es que sí, si no voy, o sea, pero vaya la calle. Sí. Paseo de la Reforma, desde el Zócalo Capitalino hasta acá, hasta el Ángel de la Independencia, eran, que la otra vez dijimos, ¿no?, que eran como tres, son como 3 kilómetros.
1: Sí.
0: 3 kilómetros para pasarla perfectamente bien.
1: Sí.
0: Y 3 kilómetros en los cuales había por lo menos 60 pantallas.
1: Sí.
0: Algunas más grandes, otras más chicas, pero al fin y al cabo, pantallas chicas eran como estas, como las que pusieron aquí.
1: Sí, bien, sí, sí.
0: Aquí enfrente de las instalaciones.
1: Ajá.
0: Pues se veía re bien.
1: Sí.
0: Pero bueno, es que, no sé, llegar, o a lo mejor será como una meta, es que tengo que ir al Ángel y tocar el escenario. Pues no, ¿verdad?
1: Yo recuerdo que en el Mundial del 86, los compañeros en la escuela dijeron, vamos al Ángel, vamos al Ángel. Y sí, llegamos por la noche al Ángel, los festejos estaban en todo lo alto, pero no había tanta gente como
0: no,
1: ahora,
0: no, no,
1: como
0: no,
1: ayer.
0: No. Es que hemos cambiado mucho. Y lo que nos ha impulsado a hacer este tipo de cuestiones, aunque muchos digan que no, son las redes sociales.
1: Sí.
0: El buscar el like, el sí, buscar el sí, me gusta, el buscar el hecho de que, ay, vean, oye, ya viste su video de Juanito Pérez, y llegó al Ángel.
1: Sí.
0: Se estuvo ahí aventando a las albercas del Ángel, ¿no? Eso es lo que buscamos. No buscamos, bueno, ya ni siquiera luego buscamos el hecho de estar viendo un concierto. Digo, juega México, gana, todos muy felices, empezamos a brincar, empezamos a correr el nombre de México, el si se pudo, el y si sí. Ok, ¿y cuál es la finalidad de llegar al Ángel de la Independencia?
1: Sí.
0: Lo veo desde el punto de vista de que 4 personas perdieron sí, la vida. Y las 4 en edad productiva.
1: Sí.
0: 48, 44, 19 y 24. En edad muy productiva. En edad... El dolor, por ejemplo, el chico de 24 años y la chica de 19, el dolor que le van a provocar a sus padres.
1: Sí.
0: A lo mejor alguno de los padres, nunca falta, que le haya dicho, ¿para qué vas? ¿Con quién vas? Y entonces, híjole, qué fuerte, como padre, qué fuerte. Y como, pues, chao, pues al fin y al cabo te dejas llevar por el momento, la fiebre, sí, lo sí, que sí, sea. Pero ¿sabes qué, Enrique? Aquí hay una cuestión, y sí quiero ser muy, muy, muy puntual en esto. Nadie nos obliga, ¿eh?
1: Sí, no.
0: Nadie nos obliga. Ayer me fui caminando, no había transporte aquí en Reforma, me fui caminando hacia Insurgentes. Cuando mucha gente supo que iba a ser hasta las 8 el partido, regresamos a nuestra casa.
1: Uh-huh.
0: Y muchos iban en el Metrobús platicando eso, dicen, no, es que ya para qué nos quedamos, va a empezar a llover más fuerte, se va a hacer un borlote. Dije, ah, qué bueno. Y era de un grupo como de 6 jóvenes.
1: Sí.
0: Dije, ah, qué bueno que cabe el razonamiento, ¿no? Pero a veces ni siquiera el razonamiento nos da chance de usarlo.
1: Sí.
0: Híjole, entonces ahí es donde dices...
1: Y esto fue al final del partido, ¿eh? Cuando
0: la gente sí,
1: se desbordó.
0: Sí, porque hubo una desbandada.
1: Sí.
0: Sí, estaba bien. Yo pensé que había sido de que llegaron. No, por ahí hubo una desbandada.
1: Ah, sí.
0: Sí.
1: Porque había gente aquí, pero no era tanta como sí, después vi en las fotografías. Eso ya fue después del partido, la gente se empezó a concentrar.
0: Y sobre todo, los padres, tíos, primos, que traen a chavitos pequeñitos.
1: Sí, sí, sí.
0: Me acordé mucho cuando vi que esto, que la desbandada y todo esto, me acordé mucho de una ocasión, estaba yo chavo, y vamos el 15 de septiembre, vamos al centro de Coyoacán. Pues déjame decirte que el centro de Coyoacán estaba repleto.
1: Sí.
0: Repleto. Entonces llegamos por la parte donde está el Foro Coyoacanense. Sí. Y ya para adentro, hacia del Foro Coyoacanense, el parque y la iglesia de ¿qué es? Ay, de... Ahorita te digo, es de San Juan Bautista.
1: Ajá.
0: Ahí en el centro de Coyoacán, donde está la alcaldía de Coyoacán. Del Foro Cultural Coyoacanense, ahí son 100 metros, sí, a lo mucho. Pues ya no se podía ni pasar. Entonces, sí, nos iban empujando y nos iban apretando, apretando y apretando. Hay una calle que sale hacia el Mercado Hidalgo, me parece que es a la izquierda. En lugar de irte hacia la plaza, te vas hacia el Mercado Hidalgo, hacia... Hay algún museo por ahí, hay varias cuestiones. Entonces ya nosotros lo que llegábamos era tratar de llegar a esto que era la calle esta que lleva al Mercado Hidalgo para poder salir, o sea, sí, y librarnos de esos. Y pues empezamos a ver que había niños.
1: Sí.
0: Éramos como 8 o 10 los que íbamos en grupo. Pues empezamos a ver niños que se estaban, pues prácticamente los estaban pisando, los estaban aplastando. Se me ocurrió cargar un niño que iba delante de mí y ponérmelo en la espalda. Pues otras personas vieron que estaba haciendo eso e hicieron lo mismo.
1: Uh-huh.
0: Y a tratarnos de salir. Y sí, la verdad es que la gente te va llevando.
1: Sí, sí, sí.
0: Pero también ahí depende que no entres en pánico.
1: Sí.
0: Porque si entras en pánico, ya te fregaste. Porque la angustia, el pánico, el miedo, el hecho de estar ahí en un lugar donde no te puedes, donde no eres autónomo, donde te tienes que mover a como te mueva la corriente de gente. Y afortunadamente fueron, por lo menos fueron 8 niños que salieron sin ser apretados. Eso sí, iban con una cara de espanto. Y uno de los señores, uno de los papás dijo, es que, perdón, pero si he sabido ni siquiera vengo. Pues, ¿para qué, no? Desde que estás entrando y que estás viendo que ya no hay lugar, pues ya, ¿para qué te metes más? ¿O para qué intentas llegar a algo que, mira, lo vas a disfrutar de otra forma? Mejor vete a otro lado o algo así. Bueno, no sé. La verdad es que es muy fácil decir qué hacemos, pero a la hora de la hora te quedas petrificado, no sabes qué hacer y... Sí, es muy difícil. Pero sí, de que murieron 4 personas, definitivamente, híjole, ahí es donde está compleja la situación. Esperemos que no se repita el próximo domingo. No sé cómo vayan a estar la situación, Enrique.
1: Igual. Bueno, sí. Si gana la selección, va a estar igual o hasta más grande el asunto. Si pierden, no. No. La euforia va a disiparse.
0: Esperemos que la euforia sea en buen plan.
1: Sí.
0: Y que si pierde la selección, no lo deseamos, no lo queremos, pues no se desborde la pasión y que ¡ay! Y ahora vamos a destruir los paraderos porque eso es...
1: No, yo siento que la afición ya está contenta hasta sabe también, tiene conciencia de que pues ya la selección tiene un límite.
0: Sí, sí, sí.
1: Y bueno, ya lo que se gane de aquí en adelante, pues ya... Ya es ganancia, ya. Si la derrotan o sigue adelante, ya.
0: Ya hicieron cumplió. Su trabajo, ¿no?
1: Ya, la gente, yo pienso que siente que la selección ya cumplió.
0: Sí, porque muchos jóvenes desconocen esto del quinto partido, que sí, era lo que significaba.
1: Ajá.
0: El quinto partido, en otras épocas, en otras temporadas, era llegar a cuartos de final.
1: Ajá.
0: No llegar a octavos.
1: No, sería a partir de esta, donde se haría historia si se le gana a Inglaterra.
0: Exactamente.
1: Sí.
0: Ahí sí haríamos historia.
1: Ajá.
0: Bueno, nosotros no. Los jugadores harían historia.
1: Sí.
0: Pero la gente joven no lo sabe.
1: Ajá.
0: Porque en el 70, según sí. me estuve enterando, en el 70 y en el 86, que sí lo viví más pleno, pues México llegó a esta instancia.
1: Ajá. ¿A cuarto?
0: A octavos de final. Entonces eso, pero eran cuatro partidos.
1: Ajá.
0: ¿Por sí. qué? Porque eran 32 selecciones.
1: Sí, menos selecciones.
0: 32 selecciones. Primero eran 28, luego fueron 32. Entonces, pues, en el primer plumazo, cuando fueron 32, en el primer, en la primera ronda,
1: ajá,
0: ¡pum!
1: Sí.
0: Volaban 16.
1: Sí.
0: Entonces quedaban los 16 avos de...
1: Sí.
0: Ajá. Y luego venía los octavos de final.
1: Octavos.
0: Y México llegó a los octavos de final, que perdieron en penales allá en Monterrey
1: con Alemania.
0: Alemania.
1: Sí.
0: De lo que me acuerdo, del 86, sí, del 70, sí. no, ni siquiera para qué le cuento.
1: No, creo en la primera los echaron.
0: Entonces, pues ahí están las cosas. Entonces, ¿cómo va a estar? ¿Quién sabe? Es un día inhábil, pero ya inhábil global, porque pues había sido inhábil porque las escuelas no iban a clases, los empleados de gobierno no iban a trabajar, hacían home office, y bueno, aquí pues lo que es Reforma, pues también se llenó de mucha gente que salía de sus oficinas,
1: sí,
0: y se iba a ver las pantallas.
1: Sí.
0: Entonces el domingo, que es día inhábil, que las empresas o los las secretarías que están aquí en Reforma no van a trabajar, pues vamos a ver qué. A lo mejor si gana México, obviamente pues van, se salen de su casa y se vienen al Ángel.
1: Sí.
0: ¿No? Eso ya es diferente. Le voy a decir una cosa, se lo recomiendo. Si usted va a venir al Ángel, no traiga niños. Otra. Si usted va a venir al Ángel y ve que ya no hay paso, ¿sí?
1: Ya no le gusta.
0: Hasta ahí. Es más, ayer cuando salí a hacer una nota de cómo estaba la situación aquí enfrente, los altavoces de la ciudad.
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0: El Jalisco Nueva Generación en campañas. La presidenta de México pide pruebas a Estados Unidos. Gobierno del Estado de México presenta a empresarios del sistema EBIE 2.0 y la herramienta Pulsar. El Internacional Dos Vertientes, a una semana de los terremotos de Venezuela, aumenta a 2.295 fallecidos. Y también los Estados Unidos no van a renovar, lo que le comentaba el T-MEC, habrá revisiones anuales. Y en los deportes, Inglaterra regresa al Estadio Azteca después de 40 años.
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0: Y bueno, pues hoy Informe 24 llega a su emisión 3.223 emisiones de esto que es Informe 24. Hoy que es primero de julio del 2026, inicia el segundo semestre del año. Inicia el segundo semestre del año y mire, así puntualmente. Hoy al mediodía, llevaríamos 182 días y medio de avance. Y faltarían 182 días y medio. ¿Verdad? Ahorita ya llevamos avanzadito lo que es el primer semestre. Y nos faltan 20, tenemos 27 semanas, nos faltan 25 semanas para que concluya este año. Usted nos escucha por Romántica 380 y por Bestia Grupera 540. Saludo a mis compañeros. Señor Francisco Ángel López está sacando la señal por Romántica 380. También en Bestia Grupera está mi compañero Javier Martínez. Alejandro Ambrosio está en el apoyo de ambos, de las niñas. Es que ya, es que nos apoyan en la redacción. Está Jess. Cher está un poco malita porque algo hizo ayer.
1: Los festejos.
0: Se agarró muy en serio los festejos. No es cierto. Ojalá que se recupere pronto y que ya la tengamos muy, muy, muy pronto aquí de regreso. Por lo pronto, mil gracias a Jess. Y bueno, su servidor José Plaza, estamos listos para comenzar. ¿Y qué te parece, Enrique? ¿Qué les parece a ustedes? Eso ya comenzó y como siempre, lo comenzamos así.
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1: Pero del año 2018, Andrés Manuel López Obrador es elegido presidente de México con un histórico resultado del 53% de los votos. Esto pasó hace 8 años. En 1997, tal y como habían acordado ambos países en 1984, la colonia británica de Hong Kong, en manos de Gran Bretaña desde que tomara posesión al final de la Primera Guerra del Opio en 1841, vuelve a China. Hong Kong ha sido durante todos estos años uno de los mayores centros comerciales y capitalistas entre Oriente y Occidente. Esto pasó hace 29 años. En 1979 en Japón, Sony pone a la venta en sus tiendas el TPS-L2, el primer modelo de Walkman, un reproductor de cassette estéreo de tamaño reducido y sin altavoces que se cuelga del cinturón y se escucha con auriculares. El resto del mundo deberá esperar casi un año para poder comprarlo. Esto pasó hace 47 años.
0: Y me acuerdo muy bien de ese Walkman.
1: Sí.
0: Azul. Ajá. Azul con plata.
1: Sí.
0: Era azul con los audífonos clásicos de aquellos tiempos, con las esponjitas naranjas.
1: Sí.
0: Y aparte de todo, esos Walkman a mí me encantaron.
1: Se escuchaban muy bonitos.
0: Se escuchaban muy bien. Aparte de todo, que sentir aquí la música en tus orejitas era muy padre. Pero tenían un botoncito naranja también, así como del color de las esponjas. Entonces, por ejemplo, de repente estabas hablando con alguien, o bueno, estabas escuchando la música y alguien se acercaba y te preguntaba algo y le oprimías ese botoncito y entraba directamente el sonido de la voz de la persona.
1: Ah, ¿sí?
0: Sí, o sea, no se suspendía la música. Pero sí, como que se separaba el audio y entonces se bajaba el audio del Walkman y escuchabas clara la voz de la persona.
1: Con fondo musical.
0: Casi. Sí. Entonces era de que de repente, me acuerdo mucho, a mí me los prestaron en una ocasión, obviamente yo no tenía para comprarme esos, pero ni a trancazos, sino el papá de un amigo que iba constantemente a Estados Unidos, le trajo los dichosos Walkman. Y un día, a escondidas de su papá y escondidas de mi papá, porque mi papá era de los de, si no es tuyo, ni lo agarres, porque todo recae en lo que no es tuyo. Entonces, escondidas de su papá y escondidas de su mamá y de mi papá, me llevé esos Walkman. Creo que fue a la secundaria, fue a la secundaria. Y me acuerdo que, no querías que vieran, pero los audífonos te delataban, ¿no? Entonces me los puse y estaba escuchando al profesor oprimiéndole el botón. Eso. ¿Qué caso tenía? Ajá. Era como ir al ángel a festejar, ¿no? Porque de todos modos, si me veían, me iban a quitar los Walkman.
1: Sí.
0: Me iban a suspender. Y aparte iban a mandar llamar a mi papá.
1: Hijo.
0: Entonces, ¿para qué? Pero sí, me acordé ahorita de esos famosos Walkman. Yo creo que Cher ni Yes saben qué es eso, ¿verdad? De los Walkman. ¿Sí les tocaron Yes?
1: Yes.
0: ¿Sí te tocaron conocer los Walkman?
1: ¿Sabes lo que son los Walkman?
0: No, ellos ya conocen el Discman, ¿no?
1: Ah, bueno.
0: No, el Walkman era otra cosa. Pero bueno, vámonos con más información. En 1944, en Washington, Estados Unidos, se crea el Fondo Monetario Internacional para resolver los problemas financieros que surgirán durante la posguerra. De esto hace 82 años. En 1961 nace en Reino Unido la princesa Diana de Gales, consorte de 1981 a 1996 del guapísimo príncipe Carlos de Inglaterra y de madre de los príncipes William y Harry. De esto hace 65 años. En 1946 en Alemania nace Gottfried Leibniz, filósofo y matemático alemán que descubrirá el cálculo infinitesimal en el sistema binario base de la computación actual. De esto hace 380 años. En el 2004, en Los Ángeles, Estados Unidos, fallece Marlon Brando, actor ganador de dos Óscares en 1954 y 1972. Me parece que fue el de 1972, el que cuando lo recibe, no, fue en 1972, lo recibe y como estaba en contra del gobierno estadounidense, ajá, agarró, le dieron su premio y lo tocó con su manita y lo puso en el piso.
1: Sí.
0: Y ahí lo dejó. Votado el Oscar, el señor Marlon Brando.
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2: 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El Vasco Aguirre calificó la victoria 2-0 sobre Ecuador como la mejor de su carrera. 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
0: Y bueno, vámonos a entrar directamente a esto que es el Estado de México. Ay, qué de memes están saliendo de lo de México contra Inglaterra, ¿eh? Ya están poniendo, está viendo un meme del 007 de James Bond contra el 777. Ah, sí. Cantinflas. Ahorita está llegando otro. México contra Inglaterra. Los Temerarios contra los Beatles. Hazme, por favor. Maná contra Oasis. Y Juan Gabriel contra Freddie Mercury. Ay, ¿por qué nos ponen a sufrir de esta forma, verdad? Pero bueno. Luego le digo con quién. Ah, mira, Juan Gabriel contra Freddie Mercury, sí, no. No cabe duda, el ingenio del mexicano.
1: Al grupo Los Ochimilcas les decían los Beatles mexicanos.
0: Estupendo, sí, estupendo, sí, sí. Grupo. Tuve la oportunidad de verlo desde chavito, en vivo,
1: sí,
0: en el Teatro Blanquita.
1: Sí.
0: Qué bárbaros, sí, qué sí, bárbaros. Sí. Y ya de más grande, tuve la oportunidad de comprarme varios discos de Los Ochimilcas.
1: Sí, sí, sí.
0: Que incluso por ahí, a ver, mi estimado Paquito, si te encuentras concierto de otoño con los Xochimilcas. Bueno, ya le dije quién son los Xochimilcas, pero me gustaría que escuchara usted la calidad.
1: Sí.
0: Y era un bajo.
1: Sí.
0: Una batería.
1: Sí.
0: Una trompeta. Y un
1: saxofón.
0: No me. A ver, era la flaca que era el contrabajo.
1: Ajá.
0: La batería, el de la trompeta,
1: el contrabajo,
0: sí. Guitarra no traían.
1: No traían.
0: ¿Qué traían los Xochimilcas? Porque eran cuatro, sí.
1: Sí.
0: Y era la batería, el saxofón. No, ¿saxofón? Trompeta, acordeón. Cierto, muy cierto, Paquito.
1: Cierto, acordeón.
0: Sí, era el acordeón. Era el contrabajo, la batería y la trompeta. Cuatro instrumentos nada más que hacían una delicia. ¿Ya la tienes? A ver, vamos a escucharla.

0: músicos de conservatorio, los cuatro, Enrique, músicos de conservatorio. Sí,
1: estudiados.
0: Estudiados, muy buenos, y que... Qué lástima que desaparecieron, qué lástima que desaparecieron. Por ahí hubo quien en los a principios de los años 90 comparaban a Café Tacuba. Ajá. Pero nada más porque el cuate este... Es que así se llamaba, así se hizo llamar, pinche Juan. Él, o Gallo Gas, o bueno, se ha puesto cada nombre este cuate, salía con ropa de manta. Ajá. Entonces decían, ay, los Xochimilcas, no, pero para nada. Les faltaba mucho. Pero bueno, vamos a entrar a la información y nos vamos a Nezahualcóyotl. La gobernadora del Estado de México, Delfina Gómez Álvarez, supervisó la atención brindada a familias evacuadas tras la fuga de gas registrada en la colonia Benito Juárez, donde recorrió la zona de la emergencia y visitó el albergue temporal instalado en el gimnasio de la Universidad Tecnológica de Nezahualcóyotl. Y esto para conocer las condiciones en las que permanecen las personas resguardadas. Escuchemos a Delfina Gómez Álvarez.
2: Estamos convencidos de que el trabajo en equipo siempre da buen resultado, y por ello también en primer lugar quiero agradecer a todos los que apoyaron de una u otra manera para poner sobre todo en seguridad a todos ustedes.
0: Pues sí, es que evacuaron a 125 familias, Enrique.
1: Sí.
0: Y qué bueno que las evacuaron, porque mire, el gas, ya lo vimos en la Concordia.
1: Sí, sí, sí.
0: La estela que puede dejar, o la... esta onda expansiva que puede dejar el gas. Híjole, es algo muy, muy, muy fuerte.
1: El flamazo es tremendo.
0: Sí, aparte de todo, y de acuerdo con autoridades estatales, la emergencia se encuentra controlada y los trabajos de reparación del ducto continúan en coordinación con el gobierno de México, con el propósito de garantizar la seguridad de la población y restablecer las condiciones de la zona. Con corte a las 15 horas en el albergue permanecen 172 personas, 14 seres sintientes, quienes reciben alimentación, atención médica, acompañamiento de personal de emergencias y de servicios básicos, mientras concluyen las labores de reparación y evacuación de evaluación de los riesgos. Las autoridades informaron que por recomendación de Protección Civil, las personas que habitan entre la calle Cariñito y la avenida Doctor Gustavo Vaz deberán permanecer fuera de sus viviendas hasta que existan condiciones seguras para su regreso, en tanto que las próximas horas se va a notificar a quienes residen en las calles aledañas para que ya puedan reanudar sus actividades habituales. En esta visita estuvieron presentes Adolfo Cerqueda Rebollo, presidente municipal de Nezahualcóyotl, también Agustín G.U. Covarrubias Sotelo, rector de la Universidad Tecnológica de Nezahualcóyotl. Y vámonos ahora al otro costado. Nos vamos a Tlanepantla. Más de 65 millones de viajes gratuitos y libres de transbordo ha brindado el Estado de México.
1: Sí, el programa de gratuidad y libre transbordo en los sistemas de transporte Mexibus y Mexicable, impulsado por la gobernadora Delfina Gómez Álvarez, cumple 2 años en beneficio de personas de la tercera edad con discapacidad y niños menores de 5 años en el Estado de México, sectores que en conjunto han obtenido ahorros de más de 649,654 millones de pesos en subsidios. Juan Hugo de la Rosa García, secretario de Movilidad, informó que el programa arrancó el 1 de julio del 2024 con el fin de garantizar el derecho a la movilidad de mexiquenses de bajos ingresos, quienes a la fecha han realizado más de 65 millones de viajes libres de transbordo y también viajes gratuitos, con un impacto favorable en su calidad de vida, con traslados más seguros, cómodos y accesibles. Del total, 32.692.000 viajes realizados en dicho periodo fueron gratuitos.
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1: 796.000 viajes, seguidos por los usuarios con mayor discapacidad, con 2.782.000, y niños menores de 5 años con 1.113.000. Lucía Sousa Jiménez, subdirectora de Control Operativo del Sistema de Transporte Masivo y Teleférico del Estado de México, asegura la gratuidad y libres transbordos, que esto significa para mejorar la vida de la gente en cuanto a la movilidad, en cuanto a la economía, en cuanto al tiempo con su familia.
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0: Y entonces, pues como abrieron la puerta de cortesía que le llaman, pues también los policías que toman la buena determinación, y digo la buena determinación, paso libre. Entonces, no sé qué le movieron a los torniquetes, que todo mundo entró libre en ese momento, para evitar que se hiciera una y que se hiciera ahí el amontonamiento de gente. Creo que fue una decisión bastante buena, pero ahorita me acordé por los libres de transporte y de peaje y todo esto. Pues qué bueno. Pero bueno, vámonos con más información. Pasamos a la información nacional.
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0: Y entramos directamente a esto que es la información nacional. Y se fortalece el Instituto Nacional de Estudios Históricos de las Revoluciones de México como centro de investigación y formación académica. Esto lo dice la presidenta de México, Claudia Sheinbaum Pardo, quien firmó un decreto para convertir al instituto en una institución de investigación y docencia dependiente de la Secretaría de Ciencias y Humanidades, Tecnología e Innovación, la SECCHI, en la que se impartirán licenciaturas, maestrías, diplomados y seminarios. Desde el Palacio Nacional, en su conferencia de prensa matutina, la jefa del Ejecutivo celebró que dicho instituto formara parte de los estudios de las revoluciones del país, obviamente en el octavo aniversario del triunfo de la cuarta transformación. Y escuchemos a la presidenta Claudia Sheinbaum Pardo.
9: Vamos a hacer del Instituto Nacional de Estudios Históricos de las Revoluciones de México un instituto de investigación. Hoy depende de la Secretaría de Cultura, pero va a ser un instituto de investigación como parte de los institutos de investigación de la Secretaría de Ciencia, Humanidades, Tecnología e Innovación. Va a platicar Rosaura de ello y el doctor Felipe Ávila, que es el actual director, seguirá siendo el director de este instituto y va a platicar cómo se va a ampliar. Entre otras cosas, decidimos hacerlo el día de hoy porque hace 8 años fue el triunfo de la cuarta transformación de la vida pública de México, 1 de julio. Y la manera de reconocerlo, del triunfo del pueblo, pues es este instituto que se dedica a la historia, la investigación de las revoluciones en nuestro país.
0: Pues ahí está. Entonces es por decreto, es por decreto. Ya sabe que lo que es por decreto, ni santo Dios lo mueve. Entonces ahí está ya, y ojalá que sí se le dé impulso. Hace años tuve una amiga, desgraciadamente ya falleció, pero ella trabajaba, era la encargada de prensa del Instituto Nacional de Estudios Históricos de las Revoluciones de México, y tenían información bastante relevante, bastante importante. Pero bueno, pues ya no está. Ella fue de las principales impulsoras, ya no le tocó ver que esto, que por decreto se hiciera. Pero bueno, vámonos con más información. Pruebas pruebas, dice la presidenta, del presunto nexo del cártel Jalisco Nueva Generación en campañas aquí en México.
1: Sí, la presidenta Claudia Sheinbaum Pardo pidió a Estados Unidos pruebas sobre las acusaciones que hizo el Departamento del Tesoro sobre el presunto financiamiento del cártel Jalisco Nueva Generación a campañas electorales y la imposición de políticos dóciles al crimen organizado. Escuchemos la voz de la presidenta.
9: Baja con la UIF. Lo que no entendemos pues es la parte de cuando informan de las campañas, porque eso nunca fuimos informados. Y además, ¿qué pruebas tienen también? Porque es lo mismo. Lo mismo. O sea, es decir que ocurre algo sin ninguna prueba. Así pasó con los tres instituciones financieras que de manera unilateral el Departamento del Tesoro toma una medida cuando nosotros le pedimos que dieran las pruebas para que pudiéramos acompañarlos en ese proceso, solo se enviaron dos páginas sin pruebas. Y hay que repetir que nosotros cuando hemos solicitado, por ejemplo, en el caso de extradición, ellos nos piden pruebas. O sea, es una práctica común que se pida pruebas de uno y de otro lado. En este caso, las personas que fueron, bueno, de las que habla este comunicado, ya estaban también bajo investigación de la UIF. Pero ellos se adelantan con el comunicado, no esperaron a la comunicación conjunta. Y ponen este tema de las campañas, que no entendemos a qué viene. Sí. Así lo digo muy francamente.
10: Sobre el tema...
9: Entonces, es muy importante, nosotros debemos aquí en la mañanera, les debemos a ustedes y a todos los que nos escuchan, todo lo que hemos hecho para reducir sustancialmente el llamado huachicol fiscal, o... Se puede hablar también de contrabando de combustible. Son muchísimas medidas administrativas, de vigilancia, medidas del SAT, detenciones que ha habido por parte de la Fiscalía General de la República. Todavía siguen en investigación muchas carpetas, o tienen muchas carpetas de investigación.
0: Pues sí, tienen muchas carpetas de investigación, pero bueno. Adelante.
1: Sí, desde Palacio Nacional, en su conferencia de prensa matutina, la jefa del Ejecutivo señaló que el Departamento del Tesoro se adelantó, ya que la Unidad de Inteligencia Financiera pues lo tenía ya todo bajo investigación. A los mexicanos señalados, reiteró que cuando el gobierno de México solicite extradiciones, Estados Unidos solicita pruebas, lo cual es una práctica común en ambos gobiernos. En este caso, las personas de las que habla este comunicado ya estaban bajo investigación de la UIF, pero ellos se adelantan con el comunicado, no esperaron a la comunicación conjunta y ponen este tema de las campañas, en que entendemos a qué viene. Y bueno, esto fue lo que respondió la presidenta, y dijo que pues es una comunicación que debe ser conjunta, pero no se hizo así, y se los digo muy francamente, respondió.
0: Pues sí, definitivamente, pruebas. Y vámonos con otro tema que es así como que, ay, complicadito, ¿eh? Mire, aunque Estados Unidos rechazó el impacto económico, bueno, no tanto el impacto económico, sino que se firme como estaba presupuestado, que era 16 años,
1: sí,
0: el Tratado de Libre Comercio. Entonces ellos dicen, no, a 16 años, ¿no? Lo vamos a firmar a 10 y estos 10 vamos a hacer una revisión cada año, a ver qué nos conviene y qué nos deja.
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14: Lamentable. Porque está en Washington, pues porque tenemos que estar allá y acá, entre otras cosas, para todo lo que ocurrió el día de hoy en la mañana y ocurrirá en las próximas horas. Entonces, hasta ahí es lo que les puedo dar a ustedes, un informe muy claro de qué significa lo que ocurrió el día de hoy.
0: Pues ahí está. Marcelo Ebrard Casaubon, desde que él tenía su puesto como secretario de Relaciones Exteriores, él ha tenido muy buena relación con el gobierno de Estados Unidos. Entonces, yo no dudo que en algún momento Marcelo Ebrard Casaubon sea de los negociadores de México con Estados Unidos. Sí. Más allá de las demás secretarías, pero que él vaya a comandar pues estas negociaciones del Tratado de Libre Comercio entre Canadá, Estados Unidos y México. Canadá está como nosotros, esperando a ver de dónde sale el primer zarpazo de Estados Unidos y ver qué tanto afecta. Por lo pronto están dejando que las cosas sigan y creo que es lo mejor. Creo que es lo mejor. Y antes de irnos a la pausa, el dólar se rompió tu racha, mi estimado Enrique. Subió 7 centavos. El tipo de cambio se va a 17 pesos con 53 centavos. Y ese es el tipo de cambio que va a abrir mañana el mercado. Dicen los que saben que mañana podría dispararse el tipo de cambio. ¿Por qué? Por este anuncio que se dio y que ya hoy se dio. Aunque fue a las 10 de la mañana, pues no alcanzó a mover tanto las bolsas, no alcanzó a mover tanto el tipo de cambio. Pero que mañana podría haber un salto que por ahí podría llegar a los 17 pesos con 90 centavos. Dicen los que saben. Vamos a ver si saben tanto o mejor que se queden calladitos. Vamos, una pausa, no le cambie, quédese con nosotros. Esto es Informe 24.
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0: Bueno, vamos a entrar a la información de aquí, de la Ciudad de México. Y tras la muerte de 3 personas, se realizarán estrategias en Ciudad de México para los festejos mundialistas, Enrique.
1: Sí, efectivamente, el gobierno de capitalino anunció que reforzará los protocolos de protección civil, seguridad, movilidad y salud para los festejos del próximo domingo, cuando la selección mexicana enfrente a Inglaterra en los octavos de final del Mundial 2026, luego de la muerte de 4 personas durante las celebraciones por el triunfo de México sobre Ecuador en las inmediaciones del Ángel de la Independencia. La jefa de gobierno, Clara Brugada, informó que ante la previsión de una mayor afluencia de aficionados, instruyó fortalecer de inmediato las medidas de prevención para evitar que se repita una tragedia como la ocurrida la noche del martes. Ante el previsible crecimiento de la afluencia a las celebraciones del próximo domingo, e instruido el fortalecimiento inmediato de los protocolos de protección civil, salud y seguridad, afirmó la mandataria durante la conferencia de prensa. Brugada adelantó que el operativo especial será presentado en los días previos al encuentro entre México e Inglaterra, programado para las 18 horas en el estadio de la Ciudad de México, aunque evitó detallar las acciones específicas que se implementarán. Se prevé que el gobierno capitalino implemente, amplíe, mejor dicho, el número

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1: Muy negativo, ¿verdad? Pero vaya, o sea, creo que ya es una necesidad. Hay 18 fanfests.
2: Sí.
1: Los hemos mencionado aquí. Incluso tuvimos a Antoine que fue a recorrer unos. Entonces, ¿qué necesidad? O sea, ¿por qué la necesidad de ir al Ángel, de venir a Reforma? Si, digo, si tú vives en Gustavo Amadero y en Gustavo Amadero hay 2 o 3 pantallas donde te brindan la oportunidad de que veas el partido, pues si no te quieres quedar en tu casa, pues te vas a una de esas 3 pantallas, sí, y no llegas hasta acá. Pero como te digo, el hecho es llegar al Ángel de la Independencia. Pero bueno, vámonos con más. Oiga, ayer hubo una represión. Sí, así se puede llamar. Represión, tal cual. Esto que y no lo ordenó el gobierno, ¿eh? Fueron los policías que se le pusieron enfrente a los grupos de madres y padres buscadoras. Y ya Clara Brugada dijo: jamás daré una orden para reprimir ninguna expresión pública. Vamos a escuchar a Clara Brugada.
3: Buscadoras en Tlalpan. Quiero expresar lo siguiente. Uno, jamás daré una orden para reprimir ninguna expresión pública o movilización, mucho menos si se trata de cosas legítimas y pacíficas que nos interpelan, que nos convocan, como es el caso de las personas buscadoras. Incluso con ellas se llegó a un acuerdo de que pudieran caminar sobre Tlalpan, no solo el día de ayer, sino en el anterior partido, y llegaran al punto donde ellas habían definido. Y así se hizo. Es decir, se tuvo reuniones para construir con ellas esta tarea. He solicitado se realice una investigación para deslindar responsabilidades y, en su caso, sancionar si hubo alguna irregularidad o algún comportamiento incorrecto. En esta ciudad no se reprime ni se tolera ningún tipo de abuso de la autoridad. Por último, hemos hecho un gran esfuerzo y hemos logrado conciliar el derecho a la manifestación con el derecho de todas y todos a disfrutar del Mundial. Y seguiremos siempre construyendo esa vía por el camino del diálogo y de la paz.
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1: Y con esa manta lo amarró a un poste.
2: Órale.
1: Eso, perdón, no se vale. Y entonces, eso jura lo que no Clara Brugada no le dijo al policía: a ver, amárralo con su manta. Entonces, son fregaderas las que a veces hacen los señores de la policía y creo que no se vale. Pero bueno, Enrique Mel, gracias.
2: Gracias, José.
1: Gracias a todo el equipo. Soy José Plaza y me quedo para servirle. Hasta...
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0: correcto, es correcto su comentario, mi querido Warner. Señoras y señores, Ladies and Gentlemen, arrancamos precisamente este programa tan simpático, coqueto y sin igual, llamado La Bukimanía, y para eso, saludo al caballero elegante, el Tocayo.
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0: Gracias, gracias al señor Juan Carlos Flores, que ya está encargado de las palancas y los botones. Muchísimas gracias, Tocayo. ¿Cómo anda el viejón? ¿Está lloviendo, Tocayo? ¿Tú qué vienes entrando? ¿Está lloviendo? ¿Está 2-3 del chipichipi? O ya, está leve la brisa. Bueno, mucho cuidado, ¿eh? A toda la bandita que ya va saliendo de sus actividades, ya van a agarrar el chato o van a agarrar su automóvil. Con cuidado, ¿eh? Digo, hoy no hay prisas por llegar al cantón. Con calma para que llegue usted a gusto, papá. A gustos, como debe de ser. Dice por acá, carnalito, me estoy volviendo loco por ti y tú que ni me hablas. Ah, caray, nunca me habían dicho hecho. Ah, no te creas, Isabel, estoy jugando, ¿eh? Dice, carnalito, me estoy volviendo loco por ti, saludos, gracias, carnalito. Me estoy volviendo, irim. El Tony, buenas tardes, carnalito, soy Antonio. ¿Me pueden poner la canción de los Bukis viéndolo bien? Si me hicieran el favor. Recuerden que ayer tuvimos programa, pero todos estaban comiendo cacahuate, pues ya en sus actividades para ir a la Minerva o donde anduvieran. Ayer pues tuvimos programa, esto no para, chicos, Si por X razón no les pongo sus canciones, pues ya saben cuál es la situación, ¿vale? Carnalito, quiero que me complazas con la canción, dime que sí, muchas gracias y saludos a Doña Flowert. O sea, a Doña Flor. Saludos a Doña Flor. Hola, carnalito, buenas tardes, ¿me puedes complacer con la canción Tu Ingratitud? Muchas gracias. ¿Cuántos llevo, Tocayo? 4, vamos con el primer bloque y regresamos de volantín ping-pong a esto que ya se llama, bueno, la Bukimanía. Y también recordarles que tenemos la línea telefónica lista y puestísima para que nos mande su mensaje al 33 11 32 29 50, 33 11 32 29 50. Y también síganos en redes sociales, estoy como Carnalito Radio en Facebook y en TikTok, Carnalito Radio. Gracias, Tocayo, música maestra.

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Gracias, gracias, tocayo. Son las 7:23, la noche es joven aún, la noche es tremenda. Y bueno, pues nos vamos con mensajes, pechochos, a ver qué dice el público, señorita Laura. Ah, no, ¿verdad? No, este es otro programa, ¿da, tocayo? Discúlpeme la vida, por favor. A ver, dice por acá, Isabel, así está bien, carnalito, ¿segura? Todavía hay oportunidad, mija, ¿eh? Mientras haya vida hay oportunidad. Carla dice aquí presente, escuchando al carnalito pechocho. Eva María se fue, dice carnalito, ¿puedes ponerme la canción de Chiquilla Bonita? Chiquilla Bonita. Ya salió ayer, ¿verdad? Salió ayer, Eva, te la catafixio, mija. Pues es que ayer no vinieron, ayer se fueron a ver el fútbol. Carnalito, ya está lloviendo para el rumbo de San Sebastianito. ¿Me complaces con la canción del popurrí, hasta siempre? No le hemos puesto, ¿verdad, tocayo, el popurrí? Sí, creo que sí, el lunes, ¿va? ¡Chale! ¡Gordo! ¡Te la catafixio, mijo! Betty. Esta también se aparece cuando quiere, loco. Y diario bien guapetona. Como que fue a la playa porque anda muy quemadita. Carnalito, saludos. ¿Me podrías poner la canción? ¡Qué triste, triste imaginar! Por favor. ¡Claro que sí, mija! ¿Dónde andabas aquí en esta foto, eh? Te ve como que andabas en el rancho, mija. ¡En el rancho! A ver, vamos por acá con otro mensaje. Carnalito, ¿me puedes poner la canción Hermano, especialmente para mis hijas Álvarez Gutiérrez, de parte de su papá, don Humberto Álvarez, de aquí, de San Gaspar? Gracias y I love you. ¿En serio? Eres tremendo, vale. Bueno, saludos. Oye, saludos al chiquito bebé de Chava Santana, que ayer andaba muy loco, muy, muy loca. Ayer andaba Chavita Santana. Te mandamos un saludo, mijo. Carnalito, buenas tardes. Complácame con la canción. Felicito, gracias. Saludos a todos los que amamos la música de los Bukis. Soy Miguel Camacho. Gracias, Migi. ¿Migi o Miki? Se ve medio raro. ¿Cuántas llevo, tocayo? Voy con una más. Carnalito, buenas tardes. Complácame con la canción. Estabas tan linda de los Bukis. También ya salió, ¿verdad, tocayo? La de Estabas tan linda. Ayer. Eva, ponte la... ¿Cuál, Eva? La que tú vieras. ¿Cuál es esa? Tienes razón, tocayo, por acá otra persona, ¿eh? Con eso completamos. ¡Vámonos a la música, señoras y señores! 33-11-32-29-50. 33-11-32-29-50. Estamos aquí en La Bukimanía.

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1: Solamente 15 minutos y serán ya las 8 de la noche. El tiempo que te quede libre. Si te es posible, dedícalo a mí. A ver, dice Betty, gracias, de nada, Betty. Dice, todos los días, carnalito, te escucho en la Buquimanía, no me lo pierdo por nada del mundo. Es impresionante este programita. Ah, no exageres, Betty. A ver, por acá tenemos a Chava Santana. Algo puso Chava Santana. Ahora, ¿qué no te gustó, güey? Jaja, hola mi carnalito, te mando un abrazote y sí, bien loca, porque ganó la selección mexicana ayer. Un abrazo para todos desde Tecomán, Colima. Un abrazo para ti, carnalito, pechocho, y nos manda una fotografía que se puso precisamente al santo de cabeza. ¡Ah! Porque ganamos. Sí sirvió voltear al santo de cabeza. ¿Cómo ves esto, gallo? De veras, mijo, estás bien pechocho. Vale, pues, ahí está, gracias. Eva dice, carnalito, alguien se quedó llorando. Perfecto, carnalito, buenas noches. Fueses tan amable y tan simpaticón de ponerme una canción de los Bukis. Por favor, ¿qué se llama? ¿Por qué? Siempre te escuchamos, soy Patricia y saludos a mis nietos Ángel y Antonio. Antonio, carnalito, ponte la canción de Sabe. Sabe, sabe, sabe. Hola, buenas noches, pechocho, la de Yo te necesito. No la hemos puesto, ¿verdad, Tocayo? Creo que no. Yo te necesito. Ahorita lo checamos. Creo que con eso alcanzamos porque solamente quedan 13 minutos, Tocayo, y creo que con eso ya la armamos la machaca. Así que vámonos a la música y ahorita regresamos ya con la hora de Julio Preciado y también la hora del señor Chuy Lizárraga.

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0: 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Bélgica estaba perdiendo 2-0 frente a Senegal, casi eliminada, pero en los minutos 86 y 89 remontó, y en el minuto 125, Tielemans transformó penalti para el 3-2 definitivo. Los Diablos Rojos están en octavos. Más detalles en nuevaonda.com.
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3: 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Increíble en Seattle. Bélgica estaba perdiendo 2-0 frente a Senegal, casi eliminada, pero en los minutos 86 y 89 remontó, y en el minuto 125, Tielemans transformó penalti para el 3-2 definitivo. Los Diablos Rojos están en octavos. 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

0: 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Bélgica estaba perdiendo 2-0 frente a Senegal, casi eliminada, pero en los minutos 86 y 89 remontó, y en el minuto 125, Tielemans transformó penalti para el 3-2 definitivo. Los Diablos Rojos están en octavos. 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

0: 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Bélgica estaba perdiendo 2-0 frente a Senegal, casi eliminada, pero en los minutos 86 y 89 remontó, y en el minuto 125, Tielemans transformó penalti para el 3-2 definitivo. Los Diablos Rojos están en octavos. 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

0: porque somos una red de apoyo aquí en esta vida, debemos de tener siempre redes de apoyo y no estamos solitos. Entonces, pues vamos a empezar. En esta ocasión vamos a hablar de endometriosis. Es una palabra medio rara y tal vez nunca la hayas escuchado, o tal vez sí, pero si eres mujer, seguramente sí. Y para eso está conmigo la doctora Alejandra López Chávez. Ella es ginecóloga y obstetra. ¿Cómo estás?
1: Hola, muy bien, muchas gracias. ¿Y tú?
0: Muy bien, aquí emocionada porque es tu primera vez.
1: Sí, mi primera vez.
0: Endometriosis. O sea, yo escucho endometriosis y endometrio. Bueno, ya nosotras sabemos que el endometrio, pues es esa capita que se suelta cuando estamos en nuestro periodo.
1: Exacto. ¿No?
0: Pero se escucha más peligroso y más feo que solamente.
1: Sí, suena,
0: eso, ¿no?
1: Suena intimidante la palabra.
0: Exacto,
1: ¿no?
0: Sí.
1: Pues justo lo que mencionabas, o sea, primero hay que entender que el endometrio es esta parte bien interna del útero que va a tener básicamente dos funciones. La función uno es que se va a hacer gruesita entre una regla y la otra, se va a hacer gruesa porque se prepara para recibir un embarazo. Si en esa mujer, en ese mes, no hubo un embarazo, al terminar ese periodo, va a caerse este endometrio en forma de menstruación, ¿no? O sea, el endometrio tiene que vivir justo en la cavidad endometrial y se va a descamar mes a mes en forma de regla. Sin embargo, la endometriosis quiere decir que hay tejido que no es endometrio como tal, es tejido similar, que eso es muy importante entender, que no es endometrio, que es tejido similar al endometrio y que va a estar fuera de esta cavidad, que puede abarcar cualquier parte del cuerpo humano, desde cerebro, desde ¿qué? Pulmones, desde claro, el diafragma, pero principalmente va a estar en órganos pélvicos, que puede ser a lo mejor la vejiga, el uretero, el intestino, o literalmente los ovarios, las salpinges. Si bien esta es la localización más frecuente, no es la única. Entonces, realmente los síntomas van a ser múltiples, muy variados, en muchos matices, y cada paciente lo va a vivir de manera distinta. Entonces, si bien la endometriosis puede tener diferentes grados de afectación, siempre va a haber un dato que nos haga sospechar de ella.
0: Y si dices que es otro tipo de tejido, que puede estar en cualquier otro órgano, si de por sí el dolor que una siente en su periodo, no me quiero imaginar el dolor que sería tener ese tejido en otro órgano. O sea, ¿esto sí es así?
1: Sí, literal. O sea, al final del día, el tejido endometrial sano que está dentro del útero va a tener receptores para ciertas hormonas, ¿no? Estas hormonas, de manera natural, las produce el ovario. Pero también hay hormonas que producimos a través del tejido graso, a través de ciertos procesos químicos. Pero en una paciente sana, estrictamente hablando, y te hago mucho hincapié en esta parte que tú me acabas de mencionar, el dolor que sentimos durante la regla. Y ese es un punto pivote. La regla puede doler. Claro que puede doler, pero hay un grado para diferenciar cuando es un dolor normal, entrecomillado, y un dolor que ya no se considera normal. Y esta palabra de es que para mí el dolor es normal, el normalizar el dolor, creo que es el gran error que podemos cometer desde a veces las propias pacientes que lo normalizan y también nosotros como médicos que no les damos el peso, ¿no? El justo peso a las cosas, ¿no? Entonces, tener dolor durante la regla puede ser normal siempre y cuando no afecte calidad de vida, que no sea un dolor incapacitante, que sea un dolor que te permita hacer tu vida prácticamente normal. Entonces, la endometriosis puede ser extremadamente aparatosa. Pacientes que durante la regla pueden tener sangrado a través del recto, a través de la orina, que pueden llegar a convulsionar, que pueden llegar a tener desmayos, que pueden tener focos de diarrea tremenda durante la menstruación. Y también importante no encasillarlo solo a la regla, ¿no? Porque a veces los médicos podemos caer a que solamente vas a tener dolor durante la menstruación. Y si no estás menstruando y te duele, entonces no es endometriosis. Y eso es un error, porque la endometriosis es una enfermedad crónica. Crónica quiere decir que dura mucho tiempo, que va a ser, se va a ir complicando, que va a ser una enfermedad que va a ser progresiva. Y eso hace que cada vez las molestias vayan siendo más aparatosas. Desde primero ser un dolor, entre comillas, no tan complejo, que a lo mejor con analgésicos se puede tratar, a terminar en situaciones que requieran cirugía por una obstrucción intestinal, porque la función del riñón ya no está del todo bien, y todo porque esta enfermedad es muy agresiva.
0: Nos decías que hay una estadística que nos puede sorprender. ¿Cuántas mujeres lo padecen?
1: La estadística a nivel México se estima que una de cada 10 mujeres van a tener algún grado de endometriosis. O sea, una de cada 10. Es impresionante. Sin embargo, tardamos en hacer el diagnóstico en promedio.

0: promedio de 7 a 10 años.
1: ¿Qué? ¿Por qué?
0: Es muchísimo, exacto. ¿Por qué? Porque los síntomas son sumamente diversos. El
1: Wow.
0: hecho de que el tejido puede estar a lo mejor en el intestino puede hacer que tú, al momento de la regla o fuera de la regla, puedas tener colitis, ¿no? Que tengas esta sensación de estar muy distendido después de comer ciertos alimentos, que tengas problemas al momento de evacuar, que tengas periodos de diarrea, porque el
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0: Periodos en los que no saben qué está pasando con su cuerpo, y también es fácil que las encasillemos a, bueno, es que tienes estrés por el trabajo, tienes presiones con la pareja, tienes presiones con los hijos, y más bien va de la mano con todo esto de la endometriosis.
1: ¿Por qué les pasa? O sea, ¿cuáles son las causas?
0: Pues mira, la verdad es que desgraciadamente no tenemos los médicos una certeza de una causa única. O sea, hay muchas teorías de por qué sucede la endometriosis, teorías ya muy viejitas, algunas de ellas que tienen casi 100 años de que las empezaron a estudiar. Hay otra teoría que nos habla de que esto se forma desde que éramos embriones, desde que estábamos en la pancita de nuestra mamá. Nuestras células tienen esta capacidad cuando somos embriones de decidir, bueno, tú eres una célula del hígado, te vas para el hígado. Tú eres una célula del cerebro, te vas a cerebro. Tú eres de útero, te vas al útero. Hay teorías en las que estas células no llegaron a su destino final, se quedaron en el camino y por eso quedaron implantes en varias partes del cuerpo. Hay otra teoría que habla de que el cuerpo tiene esta capacidad de transformar un tipo de célula a otra. O sea, hay células que tienen que estar en la parte más superficial de los órganos que se llaman peritoneo y a lo mejor sufren este tipo de transformaciones a otro tipo de célula parecida al endometrio. Entonces, la verdad es que hay muchas teorías, también hay teorías genéticas en las que hay un patrón genético de que en tu familia probablemente, si tú tienes endometriosis, tías, primas, hermanas, tu mamá probablemente también tenga endometriosis. Y también cada vez nos acercamos más al tema de las enfermedades autoinmunes, porque hay una cierta relación en pacientes con lupus, en pacientes con artritis reumatoide, esas enfermedades que son también muy difíciles de diagnosticar y que también pueden tener una correlación con endometriosis.
1: Aquí en el ISSSTE sabemos que de primera instancia hay que ir a nuestra clínica.
0: Sí.
1: Ellos nos referirán al especialista. Aquí en el ISSSTE hay todo este grupo de apoyo, tanto emocional como médico.
0: Pues la verdad es que como tal un grupo de apoyo específico para endometriosis, en el tema emocional todavía no, en la parte de psicología todavía no lo hay. En la parte quirúrgica, pues el abordaje ideal es vía laparoscopía. No se sugiere tanto la cirugía abierta porque va a ser bastante más agresiva de por sí. Entonces, en el ISSSTE, en hospitales de tercer nivel, como el 20 de noviembre, como en el López Mateos, como en el 1 de octubre, que hay este abordaje de cirugía laparoscópica, es una buena herramienta. Y todavía más pensando en cirugía robótica. La cirugía robótica viene a ser un parteaguas en el manejo de enfermedades tan complejas como es la endometriosis. Entonces, en este momento, hasta donde tengo entendido, solamente en el 20 de noviembre hay Da Vinci y eso nos va a dar una oportunidad a los médicos y evidentemente a las pacientes para que tengan manejos mucho más integrales.
1: Me dio mucho gusto que estés aquí.
0: Ay, a ti, muchísimas gracias por la invitación. Estoy muy contenta. Me encanta hablar de este tema porque siento que como médicos tenemos la responsabilidad con las pacientes de hablar de este tema que a veces está muy oculto.
1: Gracias. Yo soy Claudia Mejía. Nos vemos en un siguiente episodio. Hasta pronto.
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5: 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Son las 6 con 30 minutos.

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0: 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Son las 6 con 58 minutos.
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0: 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Son las 7 en punto.

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0: 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Son las 7 con 28 minutos.
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0: 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Son las 7 con 30 minutos.

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0: 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Son las 7 con 57 minutos.
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Son las 8 en punto.

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0: 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Son las 9 con 28 minutos.
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0: 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Son las 8 con 58 minutos.
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0: 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Son las 9 en punto.

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0: 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Son las 9:28.
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1: 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Son las 9:30.

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0: 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Increíble en Seattle. Bélgica estaba perdiendo 2-0 frente a Senegal, casi eliminada, pero en los minutos 86 y 89 remontó, y en el minuto 125, Tielemans transformó penalti para el 3-2 definitivo. Los Diablos Rojos están en octavos. Más detalles en nuevaonda.com.
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0: 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Son las 9:58.
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0: 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Son las 10:00.

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0: 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Son las 10 con 28 minutos.
1: 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Increíble en Seattle. Bélgica estaba perdiendo 2-0 frente a Senegal, casi eliminada, pero en los minutos 86 y 89 remontó, y en el minuto 125, Tielemans transformó penalti para el 3-2 definitivo. Los Diablos Rojos están en octavos. Más detalles en nuevaonda.com.
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0: 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Son las 10 con 30 minutos.

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0: 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Son las 10 con 58 minutos.
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0: 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Son las 11 en punto.

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0: 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Son las 11:30.

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0: 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Son las 11, con 58 minutos.
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0: 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Son las 12 en punto.

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3: 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Son las 12 con 20 minutos.
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0: 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Son las 12 con 50 minutos.
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0: Es la una en punto.
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2: ¿Qué tal? Buenas tardes, ¿cómo están? Es la una de la tarde en el centro de México, soy Alberto Peláez, empezamos.
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2: El gobierno de Reino Unido emitió una alerta de viaje para sus ciudadanos que se trasladen al territorio mexicano con motivo del partido de fútbol entre las selecciones de México e Inglaterra. La presidenta Sheinbaum negó este jueves problemas de seguridad en México tras la alerta emitida por Reino Unido en el marco del próximo partido entre Inglaterra y México. El secretario de Economía, Marcelo Ebrard, insistió este jueves en que el gobierno mexicano mantendrá conversaciones con Estados Unidos después de que se determinara no ampliar el tratado otros 16 años. Ebrard aseguró que la administración buscará llegar a acuerdos para resolver las preocupaciones de todas las partes en las relaciones comerciales, pero señaló que después de esta decisión no se esperan afectaciones mayores. La presidenta Sheinbaum anunció que la próxima semana recibirá a su homólogo de Suiza, Guy Parmelin, y que en septiembre visitará a México el presidente de Corea del Sur, Lee Jae-myung, en medio de la estrategia federal para diversificar mercados y reducir la dependencia comercial de Estados Unidos. El Instituto Nacional Electoral entregó a Somos México y PAD la constancia que los acredita como los nuevos partidos políticos y podrán participar en las elecciones de 2027. En un comunicado, el INE informó que también se hizo entrega de oficina a recursos administrativos para dar inicio formal a los trabajos del Consejo General y de la Comisión Nacional de Vigilancia de cara al fortalecimiento de la vida democrática del país. La Fiscalía General de la República informó que este jueves fue detenida Gilda Susana Lozoya Austin, hermana de Emilio Lozoya, exdirector de Petróleos Mexicanos. Las autoridades indicaron que Gilda está relacionada con el caso Agronitrogenados y se le acusa de actos con recursos de procedencia ilícita y de ser beneficiaria de la empresa Tochos Holding Limited tras una decisión de su hermano. Jesús Adrián N., alias Bomba, e identificado como el segundo al mando de una célula delictiva, fue detenido en Hermosilla, o Sonora. Bomba cuenta con 10 órdenes de aprehensión vigentes, 8 de ellas por desaparición cometida por particulares y 2 por su probable participación en el delito de homicidio calificado. La Fiscalía de Morelos aseguró que ya activó los mecanismos de protección para María Felicia Jiménez, esposa del exdirector de Pemex, Víctor Rodríguez Padilla, después de que expusiera vídeos en los que la golpea en reiteradas ocasiones. De acuerdo con el fiscal Fernando Blumenkron, las medidas incluirán patrullajes y aplicarán tanto para Jiménez como para sus hijos cuando acudan al Estado. Autoridades de los 3 órdenes de gobierno capturaron al tigre de Bengala que escapó en Tepetlahuac, en el Estado de México. Dicha información fue confirmada con la alcaldesa Diana Morales y la Procuradora Federal de Protección al Ambiente. La captura del tigre se llevó a cabo esta mañana. La mexicana Katia Itzel García llegó al sexto partido en el Mundial 2026, toda vez que estará en Argentina, a ver, con contra de Cabo Verde, a disputarse mañana en Miami. Katy Schell cumplirá su quinto partido como cuarta árbitra en el Mundial 2026. Venezolanos acusan al abandono y falta de organización al gobierno de Delcy Rodríguez tras los terremotos. Muchos residentes de comunidades de La Guaira atribuyeron la mayoría de los rescates a otros ciudadanos y a equipos extranjeros y denunciaron la falta de participación de funcionarios. Rusia lanzó cientos de drones y decenas de misiles contra Kiev, la capital de Ucrania, en la madrugada de hoy, destrozando edificios residenciales, causando la muerte de al menos 18 personas y dejando decenas de heridos. El Departamento de Justicia de Estados Unidos informó que un jurado federal del Distrito de Columbia acusó formal a Juan José Farías Mendoza, alias Juanjo, Israel Vega Farías, alias Papo, integrantes del alto rango de Cárteles Unidos por tráfico de drogas. Juanjo es hijo de Juan José Farías Álvarez, alias el abuelo, líder de la organización transnacional, mientras que el Papo es su sobrino. El presidente de Estados Unidos, Donald Trump, dijo que Cuba se está acercando a la órbita de Estados Unidos casi un mes después de que el Departamento del Tesoro estadounidense impusiera una nueva ronda de sanciones contra la cúpula política de la isla. Cuba, después de muchísimas décadas, se está acercando a nosotros, dijo Trump en la ceremonia de inauguración del nuevo edificio de la Biblioteca Presidencial de Theodore Roosevelt en Medora, Dakota del Norte. El Servicio de Migración y Control de Aduanas de Estados Unidos detuvo a más de 10.000 personas en los últimos 5 días, un aumento que prácticamente duplica el ritmo de arrestos registrado a comienzos de año como parte de una estrategia impulsada por la administración de Trump para intensificar la aplicación de las leyes migratorias, informó el New York Times. Al menos 5 personas murieron este jueves y otras 16 resultaron heridas por la explosión de un artefacto colocado en una cafetería cercana al Palacio de Justicia, en el centro de Damasco, informaron fuentes oficiales. La televisión oficial siria, citando al Ministerio de Salud, informó que este balance de víctimas, que no ha sido reivindicado por ningún grupo ya que ha ocurrido en la zona de Hiyaz, en la capital siria. Y la agente tributaria española, representada por la Abogacía del Estado, se hizo presente de manera formal este jueves en la causa que investiga las joyas halladas en una caja fuerte de la oficina del expresidente socialista del gobierno español, José Luis Rodríguez Zapatero, de una tasación.

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4: La victoria de México sobre Ecuador en el Ángel de la Independencia. También el gobierno de Reino Unido indicó que durante el torneo se ha reportado un aumento en los robos de teléfonos móviles y la venta de bebidas adulteradas. Si tiene previsto regresar a los Estados Unidos para un partido posterior y pierde o le roban el pasaporte, no podrá utilizar un documento de viaje de emergencia proporcionado por la Embajada Británica para volver a entrar en los Estados Unidos desde México, dice el aviso. Luis Fernando, buenas tardes.
5: ¿Qué tal, Alberto? ¿Cómo te va? Muy buenas tardes. Senadores y diputados de oposición en la Comisión Permanente del Congreso de la Unión calificaron como un fracaso del gobierno de México que Estados Unidos haya decidido no renovar en sus términos el T-MEC, sino evaluarlo anualmente durante 10 años. Por su parte, legisladores de Morena consideraron que se trata de una oportunidad para nuestro país. El coordinador del PRI en la Cámara de Diputados, Rubén Moreira, dijo que se trata de un fracaso de los negociadores del gobierno de México porque la revisión anual implica que cada año Estados Unidos podía amagar con imponer aranceles a nuestro país. El coordinador del PAN en el Senado, Ricardo Anaya, consideró que es una pésima noticia que el gobierno mexicano haya fracasado en la negociación del Tratado de Libre Comercio. El coordinador de Movimiento Ciudadano en el Senado, Clemente Castañeda, expresó: "Yo creo que sí, es un fracaso la falta de certeza, de perspectiva de mediano y corto plazo, y por supuesto es un fracaso de los negociadores mexicanos".
6: 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Es la una con 11 minutos.
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4: Bueno, hoy en la mañanera la presidenta Sheinbaum negó este jueves problemas de seguridad en México tras la alerta emitida por el Reino Unido en el marco del próximo partido entre la selección nacional e Inglaterra. El gobierno británico ha pedido a sus ciudadanos tomar precauciones ante el robo de teléfonos celulares, la adulteración de bebidas alcohólicas y la muerte de 4 personas en los festejos en Paseo de Reforma. Es seguro visitar el país, no tiene ningún problema, por supuesto a partir de lo que ocurrió el martes de la celebración y el lamentable fallecimiento de 4 personas. Desde el gobierno de la Ciudad de México están tomando algunas medidas, dijo. Sheinbaum aseguró en su conferencia matutina que la administración de Clara Brugada instalará más pantallas a lo largo del paseo.

0: De la reforma como parte de su estrategia ante la gran cantidad de aforo en las celebraciones. Además, Sheinbaum hizo un llamado a los ciudadanos a evitar las aglomeraciones y dispersarse a lo largo de toda la avenida que lleva el Ángel de la Independencia. Y la empresa Avatar Logistics Solutions, señalada por Estados Unidos que forma parte de una red de huachicol fiscal vinculada al cártel Jalisco Nueva Generación, aparece en el padrón de proveedores de los municipios de Paraíso, Tabasco y Salvatierra, en el estado de Guanajuato. En el caso de Salvatierra, Avatar Logistics se encuentra en el padrón de proveedores 2026 y como contratista de la compañía está registrado el nombre de J. Refugio Ruiz Villagómez. Ruiz Villagómez es señalado por el Departamento del Tesoro de Estados Unidos de introducir combustible de contrabando hacia México sin contar con los permisos correspondientes y de realizar el pago de cuotas a cárteles y otras organizaciones criminales que controlan los puntos de entrada en la frontera. Tanto en Salvatierra como en Paraíso, Avatar Logistics Solution aparece en el padrón de proveedores sancionados. ¿Qué más tenemos, Luis Fernando?
1: La presidenta del Senado y próxima secretaria de las Mujeres, Lauricel Castillo, reconoció que Víctor Rodríguez Padilla, acusado de violencia por su esposa, reconoció que fue su asesor cuando ella fungió como consejera independiente de Petróleos Mexicanos. Se ha señalado y se dice que el señor Víctor Rodríguez Padilla trabajó conmigo, efectivamente. No hay nada que ocultar, todo es transparente y como yo he señalado, caras vemos, corazones no sabemos, afirmó Castillo Juárez al confirmar la información. Fue mi asesor, y quiero decir que fue asesor en energía, que es una persona capacitada con doctorado y especialista en cuestiones de petróleo, que ha publicado innumerables documentos y libros, y que cuando yo fui honrosamente consejera de Pemex, fue mi asesor, uno de mis asesores, y que siempre cumplió con sus compromisos, añadió. La presidenta del Senado, hasta el 30 de agosto y próxima secretaria de las Mujeres a nivel federal, externó su compromiso con la defensa de los derechos de las mujeres.
0: ¿Y qué más ha pasado en el país? Vámonos al carrusel de los estados.
2: A casi 3 décadas de su creación, la Gran Cabalgata Villista se ha consolidado como uno de los eventos ecuestres y culturales de mayor relevancia en México, no solo por reunir a más de 10.000 jinetes a lo largo de su territorio, sino por la distancia que cubre, la derrama económica que genera y el reconocimiento que ha obtenido como patrimonio cultural intangible del estado de Chihuahua. Para Informe 24, desde Ciudad Juárez, Nicolás Díaz Moreno.
3: El gobernador de Nayarit, Miguel Ángel Navarro Quintero, encabezó la instalación del puesto de comando para la temporada de lluvias y ciclones 2026, así como la sesión extraordinaria del Consejo Estatal de Protección Civil, con la participación de la Coordinadora Nacional de Protección Civil, Laura Velázquez Alzúa, autoridades de los 3 órdenes de gobierno, integrantes de las Fuerzas Armadas y presidentes municipales. Desde Tepic, Nayarit, para Informe 24, Perla Rentería.
4: Los restos óseos de 3 personas fueron localizados durante una jornada de búsqueda realizada por colectivos de familiares de personas desaparecidas en una zona de brechas entre Puerto Peñasco y Sonoita. Además, encontraron prendas de vestir y objetos personales que podrían contribuir a su identificación. El hallazgo ocurrió el pasado 28 de junio, cuando integrantes del colectivo Familias Buscadoras recuperando tesoros de Puerto Peñasco, en coordinación con Solas por los Nuestros de Sonoita, ubicaron restos humanos dispersos entre ellos cráneos. Desde el estado de Sonora, para Informe 24, Mariela Bernal.
5: Un inmueble que operaba presuntamente como un centro de gestoría vehicular fue asegurado y clausurado por la Fiscalía de Jalisco, luego de que durante un cateo se localizaran documentos falsificados de distintas dependencias estatales. El operativo se llevó a cabo en un domicilio de la colonia Jardines Alcalde en Guadalajara, tras una investigación de la Vicefiscalía en Investigación Especializada. Según las autoridades, en el sitio se ofrecían servicios de gestoría vehicular, entre ellos altas y bajas de placas, cambios de propietario e impugnaciones de fotomultas, y hasta el momento no hay detenidos. Las autoridades informaron que las investigaciones continuarán para determinar el origen de la documentación y deslindar las responsabilidades correspondientes. Desde Guadalajara, en Informe 24, David Correa Aldrete.
0: Gracias, compañeros. Y en información internacional, una semana después de los históricos terremotos gemelos en Venezuela, algunos doctores dijeron que temen que las secuelas pudieran desencadenar una crisis médica cada vez mayor, marcada por heridas sin tratar enfermedades infecciosas y un sistema de salud que opera al límite de su capacidad. Miles de venezolanos desplazados duermen en refugios abarrotados o a la intemperie, sin acceso a agua potable, en medio de pésimas condiciones sanitarias tras los terremotos del 24 de junio, que según las autoridades dejaron más de 2.000.
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1: A la esposa del jefe del Ejecutivo Español y le prohibió salir del país como medidas cautelares hasta que se celebre el juicio por los cuatro delitos que se investigan. El magistrado investiga desde 2024 los hechos que giran en torno a una cátedra que Begoña Gómez codirigió en una universidad pública madrileña y le imputa los delitos de tráfico de influencias, corrupción en los negocios en el sector privado entre particulares, apropiación indebida y malversación de caudales públicos.
9: En la opinión de Jesús Martín Mendoza.
10: Un tema en nuestro país que ha pasado desapercibido, pero que desde mi punto de vista es muy importante y no podemos dejarlo de lado, es lo que anunció la presidenta mexicana el pasado martes 30 de junio con relación al tema de las redes sociales, la utilización de telefonía celular y la inteligencia artificial. Argumentando la salud emocional de los niños de 16 años y menores. Y argumentando también los planteamientos del Papa León XIV sobre el uso de la tecnología conocida como inteligencia artificial, la presidenta anunció que después del Mundial de Fútbol, una vez que concluyan todos los juegos y conozcamos al ganador de la Copa FIFA, el gobierno de México va a ir a una regulación completa del uso de Internet. Como le digo, la argumentación es cuidar la integridad emocional e inclusive física de los menores de edad con el uso de las redes sociales a las que calificó de adictivas. Sin embargo, hay que decirlo como es. Una cosa es la que se dice y otra cosa es la que se hace. Si no se aplican legislativamente los candados adecuados, más que salvaguardar la integridad de los menores de edad, medidas como esas servirán para cancelar redes sociales, para cancelar programas que informan de manera libre lo que está sucediendo en México.
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11: La Copa del Mundo sigue definiendo a sus sobrevivientes y ayer quedaron listos tres nuevos clasificados a los octavos de final. Inglaterra sufrió más de lo esperado, pero remontó para vencer 2-1 a la República Democrática del Congo. Un doblete de Harry Kane, quien ya suma 5 goles y se coloca entre los máximos goleadores del torneo. En Seattle, Bélgica protagonizó el duelo más emocionante de la jornada al imponerse 3-2 a Senegal en tiempo extra, asegurando su pase tras un partido lleno de intensidad y cambios de ritmo. Por su parte, Estados Unidos hizo valer la localía y derrotó 2-0 a Bosnia y Herzegovina, manteniendo con vida el sueño del país anfitrión. Con este resultado, México, Estados Unidos y Canadá continúan en una competencia, un hecho histórico para los tres organizadores del Mundial. La actividad continúa este miércoles con 3 encuentros en 16avos de final. España enfrentará a Austria, Portugal se medirá ante Croacia y Suiza jugará ante Argelia en busca de los últimos boletos para la siguiente ronda. Para Informe 24, Antoine González.
0: Gracias, Antoine. ¿Con qué terminamos, Luis Fernando?
1: Alberto, la frase "y si sí" se ha convertido en el lema de la afición mexicana en la Copa Mundial como una forma de manifestar la esperanza de que la selección mexicana quede como campeón en este torneo, y aunque no tiene copyright ni nada parecido, su origen se puede rastrear antes del Mundial de Qatar de 2022. Si bien no cabe duda que la expresión, igual que el pato Merlín, surgió de manera orgánica y no impulsada por una campaña de marketing de alguna marca, se ha hecho famosa por su uso en redes sociales sin que quienes la emplean estén al tanto de su origen. Hace algo más de 4 años, en preparación para el Mundial de Qatar 2022, José Ángel Arrieta Arteaga y su hermano José Miguel publicaron en la cuenta de Instagram @peplarrieta un post donde emplean la frase "¿y si sí?" en contextos como relaciones de pareja, emprendimientos y otros, para mostrar que las ilusiones y los sueños, aunque poco probables, pueden cumplirse. ¿Y si sí?
0: Y si sí, efectivamente, porque el domingo México puede vencer Inglaterra, ¿por qué no? ¿Y si sí? Y ahora está jugando España también contra Austria, que espero que gane España. ¿Y si sí? Vamos a verlo, pero bueno, sí. Yo creo que esto también va de actitud. De actitud positiva, y México está demostrando una actitud positiva espectacular. Lo que están haciendo esos chavales me parece una genialidad, y nos han dado ánimo al resto de los mexicanos, así que enhorabuena. Nos tenemos que marchar, es 1:24 de la tarde, pero mañana más, como siempre, a 1:00. Mientras tanto, gracias, que descansen, muy buenas tardes.
9: 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Es 1:25.
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2: Entramos con el resumen informativo del día de hoy y le comento que gobernadora Delfina Gómez acompaña a familias evacuadas, supervisa atención por fuga de gas en Nezahualcóyotl. Asimismo, le comento que más de 65 millones de viajes gratuitos y libres de transbordo se han dado en el Estado de México. También estas cuestiones que son de parte del Estado de México, brinda el gobierno más de 19 mil servicios veterinarios gratuitos con la estrategia CERA. En lo nacional, hoy en la conferencia de prensa matutina se tocaron temas importantes, pero sobre todo enfocado hacia lo que es nada menos y nada más que el Tratado de Libre Comercio, y de esto habló la presidenta el día de hoy. También Marcelo Ebrard Casaubón pues habló de los pros y los contras de este recorte de 16 a 10 años del T-MEC. Por su parte, la presidenta de la República también, abordando este tema, pues habló del tipo de cambio. Tras la muerte de tres personas, se realizarán estrategias en Ciudad de México para los festejos mundialistas. Jamás daré una orden para reprimir ninguna expresión pública de movilización, dice Clara Brugada. El dólar se cotiza en 17 pesos con 53 centavos en bancos. En lo internacional, a una semana de los terremotos de Venezuela, van más de casi 2.300 fallecidos. Y también Estados Unidos, lo que ya le había comentado, no va a renovar el T-MEC, va a haber revisiones anuales. Y en los deportes, Inglaterra regresa al Estadio Azteca después de 40 años.
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2: Y bueno, hoy Informe 24 llega a su emisión 1409 emisiones de esto que es Informe 24. Hoy que es 2 de julio del 2026, llevamos 183 días de avance, faltan por transcurrir 182 días. La semana es la número 27, nos faltan 25 semanas para que concluya este año. Usted nos escucha por BC Grupera 540 y por Romántica 1380.
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2: Pues ahí está, y saludo al equipo que conforma esto que es Informe 24. Ricardo Vargas está sacando la señal por Romántica 380. En Bestia Grupera está mi compañero Juan Vázquez. Alejandro Ambrosio está en el apoyo de ambos. También Gabriela Sánchez Cervantes hoy nos lleva a un punto importante que es la Puerta de los Leones aquí en el bosque de Chapultepec. Su servidor José Plaza, estamos más que listos para darle toda la información que hay. Y bueno, ¿qué le parece a usted si entramos directamente a los servicios informativos que tenemos para usted?
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2: Y bueno, vámonos directamente con el ingeniero Jaime Albarrán del Servicio Meteorológico Nacional. Ya lo tenemos listo en la línea telefónica para que nos diga cómo va a estar el clima en las próximas horas. Muy buenas tardes, Jaime.
4: ¿Qué tal? ¿Qué dices, José Luis? Un saludarte, buena tarde. Bueno, pues, ¿qué te puedo decir? Nubes, nubes y más nubes.
2: Sí.
4: Y bueno, pues esta condición se mantendrá para este mismo jueves en la mayor parte de la República Mexicana. Uh-huh. Y que considerando la Ciudad de México, bueno, estamos esperando que la nubosidad sea mucho más intensa, de gran desarrollo sobre lo que es el occidente de la República, pasando por todo lo que son las alcaldías de, pues, principalmente Tlalpan. Uh-huh. Estaremos esperando esa condición de nubes con precipitaciones abundantes, también allá en lo que es Contreras, uh-huh, en algunos puntos de la Miguel Hidalgo, sí, en fin, todo lo que es el poniente de la Ciudad de México, con precipitaciones fuertes para esta tarde, acompañadas de actividad eléctrica y posible caída de granizo, rachas de viento superiores a los 25-30 kilómetros por hora, y esta condición se mantendrá a lo largo desde este momento hasta la noche de este jueves. Temperatura máxima, estamos esperando, y que el termómetro de temperatura máxima en la Ciudad de México pudiera alcanzar los 23, 24, 25 grados de temperatura, uh-huh, máxima, ya que en este momento la temperatura ambiente en la capital de la República es de 22 grados Celsius. Seguiremos con precipitaciones, seguiremos desde luego acompañados de un paraguas, de una gabardina, de un impermeable, de un plástico, de un periódico, algo que nos cubra, porque sí, las precipitaciones totalmente eminentes.
2: Pues están avisados, no hay de que no saben, están avisados, Jaime Albarrán.
4: No hay engaño,
2: No hay engaño, y como siempre, a protegernos, Jaime.
4: Definitivamente, a protegernos ante este aviso.
2: Perfecto, mil gracias, Jaime, que tengas muy buena tarde, y buena tarde a todos tus compañeros allá en el Servicio Meteorológico Nacional.
4: Gracias, hasta luego.
2: Hasta luego, buenas tardes.
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2: Y bueno, nos vamos directamente al Servicio Meteorológico Nacional. Ya tenemos en la línea telefónica a la oficial Erika García, que nos va a comentar cómo se está moviendo la vialidad en estos momentos. Buenas tardes, oficial.
5: Claro que sí, hola, ¿qué tal?
2: Buenas tardes,
5: es un gusto saludarlos. Hay que tomar precauciones, continúa cerrada la circulación en Bucareli, entre Atenas y General Prim, esto por presencia de manifestantes. En este punto puedes tomar como alternativa vial Valderas y Avenida Insurgentes. Recuerda que también tenemos reducción de carriles en ambos sentidos de Paseo de la Reforma, entre la Viana Cazadora y la Glorieta de la Huehuete. Esto por logística, para evitar este punto de conflicto te recomendamos tomar laterales de Paseo de la Reforma, Circuito Interior y Avenida Chapultepec. Por otra parte, ya harás buen desplazamiento en viaducto, desde Vértiz hasta Patriotismo. Asentamientos al cruce con semáforos en Eje Central Lázaro Cárdenas, provenientes de Circuito Interior y con dirección a Plaza Garibaldi. En otro punto, ya harás tránsito complicado en Calzada Ignacio Zaragoza, para quien deja atrás calle 7 y su destino es viaducto Río de la Piedad. Buen desplazamiento sobre Congreso de la Unión a partir de Fray Servando Teresa de Mier hasta el Eje 2 Norte. Este fue el reporte desde el Centro de Intención Vial de la Secretaría de Seguridad Ciudadana.
2: Mil gracias, y estamos al pendiente de cómo se vaya moviendo la vialidad aquí en los alrededores, en Atenas y Bucareli y Paseo de la Reforma. Mil gracias, oficial García, y estamos al pendiente de lo que ustedes nos vayan informando conforme vaya pasando el tiempo.
5: Claro que sí, que pasen una excelente tarde. Hasta luego.
2: Hasta luego, buenas tardes.
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2: México. Y bueno, vámonos directamente al Estado de México. Ayer se vivió un momento muy, pero muy complicado en el Estado de México. Hubo una enorme fuga de gas allá en el Nezahualcóyotl. Y la gobernadora del Estado de México, Delfina Gómez Álvarez, supervisó la atención brindada a las familias evacuadas tras la fuga de gas registrada en la colonia Benito Juárez, en donde recorrió la zona de emergencia y visitó el albergue temporal instalado en el gimnasio de la Universidad Tecnológica de Nezahualcóyotl, esto para conocer las condiciones en las que permanecen las personas resguardadas.
6: Estamos convencidos de que el trabajo en equipo siempre da buen resultado, y por ello también, en primer lugar, quiero agradecer a todos los que apoyaron de una u otra manera para poner sobre todo en seguridad a todos ustedes.
2: Pues sí, y de acuerdo con las autoridades estatales, pues desde ayer en la tarde ya la emergencia se encontraba controlada. Los trabajos de reparación del ducto continuaban en coordinación con el gobierno de México con el propósito de garantizar la seguridad de la población.
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2: 692,000 viajes fueron realizados en dicho periodo, fueron gratuitos 32,366,000 libres de transbordos en los 11 puntos de transferencia con que cuenta ambos sistemas de transporte. Sus beneficiarios corresponden a los municipios de Tlanepantla, Tultitlán, Cuautitlán, Izcalli, Coacalco, Ecatepec, Tecámac, Zumpango, Nezahualcóyotl, Chimalhuacán, también Chicoloapan. Sobre todo estos municipios principalmente. Las personas de la tercera edad utilizaron el beneficio con mayor regularidad, con 28,696,000 viajes, seguidos por los usuarios con discapacidad, con 2,782,000, y los niños menores de 5 años, con 1,113,000. Y vámonos a otro tema.
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2: Bueno, ya le comentaba a usted de estas cuestiones que son muy, pero muy importantes, lo que se habló hoy en la conferencia de prensa matutina. Obviamente, el tema principal fue el hecho de que, obviamente, el T-MEC, ¿verdad? Y bueno, en cualquier momento se puede prolongar 16 años más. Esto lo expresó la presidenta Claudia Sheinbaum Pardo sobre el futuro del T-MEC. Reiteró que el tratado se mantendrá hasta el 2000, ahorita va a ser hasta el 2020, hasta el 2036, 10 años más. Y bueno, hay certidumbre en la inversión que llegue aquí en México en los próximos años. Y obviamente, bien lo dijo la presidenta, pues estos son 10 años, pero podrían ser 16. Ya sabe, en cuanto salga Donald Trump, va a haber muchos cambios de todo lo que ha hecho, todas las tropelías que ha hecho el señor Donald Trump. Y bueno, escuchemos a la presidenta de México, Claudia Sheinbaum Pardo.
12: Número uno, muy importante. Número dos, en cualquier momento, de aquí al 2036, entre los tres gobiernos se puede decir, se prolonga 16 años más. No es que ya es a 10 años y ya se acabó. En cualquier momento se puede también prolongar a 16 años más. Hay revisiones anuales. Quizá la más importante es la que inicia ahora, que ya tiene antecedentes, que ha venido coordinando el secretario de Economía. ¿Por qué ahora? Porque Estados Unidos está pidiendo en esta nueva visión del presidente Trump, que no tiene nada que ver con otros temas, no tiene que ver ni con seguridad, no tiene que ver con la reforma al Poder Judicial, no tiene que ver con nada de eso, sino una visión del gobierno de los Estados Unidos que hemos escuchado, visto a partir de la entrada del presidente Trump al gobierno, de mayor proteccionismo de la economía estadounidense. Y eso ha impactado no solamente a sus principales socios, que somos Canadá y México, y principalmente México porque hay mucho más comercio, sino al mundo entero. Entonces, en esta visión que tienen los Estados Unidos, pues quizá la revisión más importante es esta, la de este periodo, que ya viene desde antes. Incluso pensamos que puede haber mejorías a la situación actual de las tarifas que pusieron con el famoso 232 y algunas características que se van a definir ahora y que ya van a permitir que las revisiones anuales posteriores pues sean menores. Esa es nuestra visión. Pero es muy importante, el tratado se mantiene hasta el 2036. En cualquier momento los tres gobiernos pueden decir se prolonga otros 16 años en esos 10 años siguientes.
2: Pues ahí está, vamos a ver qué es lo que sucede, ¿verdad? Creo que es clara, obviamente, por diplomacia, por cortesía, no dice la presidenta, pues en cuanto se vaya el señor Donald Trump, le vamos a arreglar. Entonces, pues, es que sí, en serio, o sea, Donald Trump ha venido a ser una piedra en el zapato del mundo, no nada más de México, de Canadá, ha sido una piedra en el zapato muy, pero muy grande el señor Donald Trump, y pues no va a cambiar, no va a cambiar. Lo mejor, la buena noticia de todo esto, que el señor Donald Trump, al menos que vaya a cambiar la Constitución de Estados Unidos, ya no se puede reelegir. Él ya cumplió dos periodos, no fueron continuos, fueron salteados, pero ya no se puede reelegir. La Constitución de Estados Unidos habla muy claro de eso, de que una persona que llegue a ser presidente lo puede ser hasta por 8 años. Donald Trump está en su sexto año, está ya para cumplir sus 8 años, entonces ya, hasta luego, señor Donald Trump, ¿verdad? Y vamos a ver quién viene. Creo que por mucho que sea, no vamos a tener, ya sería mucha mala suerte que tener a una persona más radical que Donald Trump, pero bueno, uno nunca sabe, ¿verdad? Uno nunca sabe. Vamos a ver ahora los demócratas o los republicanos, quién gana la presidencia. Vienen elecciones intermedias en noviembre de este año, y ahí se va a visualizar mucho, no un poquito, mucho lo que va a pasar con Estados Unidos el próximo año. Entonces, bueno, seguimos con el tema del T-MEC, que es esto muy importante, y vamos a hablar ahora de lo que dijo el señor Marcelo Ebrard Casaubon. Él fue claro al mencionar pues que muchos países darían mucho por tener este tipo de tratados. Ebrard aseguró que el T-MEC da certidumbre a México al mantenerse vigente hasta el 2036. Destacó que el país está en una mejor posición que la mayoría de las naciones que aún desconocen los aranceles que les impondría impondría Estados Unidos, y no sería Estados Unidos, sería Donald Trump. Pero bueno, vamos a escuchar al señor Alex Canciller, hoy secretario de Economía, el señor Marcelo Ebrard Casaubon.
13: Siempre que hay procesos de cambio asociado hay algún grado de incertidumbre. Entonces, hoy Estados Unidos, su administración, está cambiando no solo en el ámbito comercial, no me meto en otros, pero prácticamente en todos los campos o en los más importantes, está haciendo cambios muy relevantes. Aquí la situación es la siguiente, yo traería la siguiente reflexión. México es de los pocos países que tiene un tratado vigente. Eso reduce la incertidumbre sustancialmente. Como lo dice en el boletín comunicado que acabas de ver del Consejo General Empresarial. Es decir, a diferencia del regreso al mayor número de los países, nosotros tenemos un tratado que está vigente hasta 2036. Eso te reduce esencialmente la incertidumbre respecto a cualquier otro país del mundo. ¿Qué darían por tener ese tratado? Imagínate tú, todos los países que ahorita están esperando, sus gobiernos, 189 países, están esperando que les digan qué aranceles van a poner, porque Estados Unidos inició investigaciones que se denominan 300, al apego de una disposición 301.
2: Y bueno, vámonos con qué se habló, qué se dijo del tipo de cambio. Y obviamente, pues la presidenta, sí, mire, será lo que sea, estará usted a favor, estará usted en contra, pero hemos tenido una estabilidad en el peso de hace mucho tiempo, que a lo mejor nuestra cartera no lo registra. Eso sí, hay que ser muy muy puntuales en eso, a lo mejor nuestra cartera no lo está registrando como tal, pero vaya, el tipo de cambio se ha mantenido ya, al menos desde que entró Claudia Sheinbaum Pardo, se ha mantenido en los 17 altos, 17 bajos. Solamente una ocasión subió los 18 pesos, pero inmediatamente al día siguiente bajó. Y esto, pues, es por cuestión de que alguna declaración de Donald Trump que impactó mercados, o alguna acción de Donald Trump, por ejemplo, las guerras, pues también impactan los mercados, y esto hace que haya volatilidad en el tipo de cambio. Pero dentro de todo y fuera de todo esto, pues sí, la presidenta de la República, pues hoy hizo énfasis en que el tipo de cambio, sea como sea, se ha mantenido. Y ella da algunos puntos muy importantes, incluso hasta estuvo viendo una gráfica en la cual se habla del tipo de cambio. Aquí, mire, aquí tenemos al día el tipo de cambio. Todos los días, desde que inició Informe 24, el de las 6 de la tarde, todos los días le tenemos el tipo de cambio a usted. Entonces, por eso que sabemos de cómo se ha mantenido, pues porque diario lo estamos tocando. Pero bueno, vamos a escuchar el audio 4 de la presidenta Claudia Sheinbaum Pardo, que en la cual nos habla y nos dice del tipo de cambio.
12: Miren el peso en relación al dólar. Ayer decían, ay, es que hubo depreciación del peso. Pues fue este ligero cambio, que pudo haber sido ese anuncio, pudo haber sido otro tema. Pero en realidad, si nosotros vemos el tipo de cambio desde enero del 18, pues tuvimos un incremento en julio del 20, por el tema del COVID. Después estuvo en alrededor de 20 pesos, 21 pesos. Después hubo una bajada muy importante en el 23. Aquí subió, o sea, hace un año estaba todavía más alto que lo que está ahora. Y ahora, en realidad, como bien dice el secretario de Economía, pues en realidad no hubo un cambio. Se esperaba por todos que esa fuera la posición de Estados Unidos, y no hay un nerviosismo de que vaya a pasar algo con la economía mexicana.
2: Pues sí, importante, interesante. Pero bueno, ¿qué le parece? Y bueno, para que vea usted que siempre estamos aquí al tanto del tipo de cambio. Hoy el tipo de cambio, su apertura fue en 17 pesos con 53 centavos. Aquí le damos la apertura y en la tarde le damos el cierre. Vamos a ver cuánto subió o bajó por la tarde. Se lo vamos a dar también. Siempre se lo damos aquí en Informe 24. Por lo pronto, vámonos una pausa. No le cambie, quédese con nosotros. Esto es Informe 24. Romántica 380 y la Bestia Grupera 540. Por favor, no le cambie.
0: 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Es la una con 51 minutos.
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0: Mire, le tengo temas importantes, muy importantes. Le iba a dar esto, pero ya quedó desfasado. Esto de que van a hacer, van a plantear estrategias en Ciudad de México para los festejos mundialistas y que obviamente pues no haya más personas, más bajas, como dirían, ¿verdad? Que el saldo siga siendo blanco, pero en la tarde le tengo la actualización de esto, porque incluso hoy la jefa de gobierno dijo algunas cuestiones muy importantes, como lo acaba de decir, pues mire, para tener el audio, tenerle todo muy, pero muy, como a usted le gusta que se lo demos. Y bueno, esta cuestión, que es lo que sucedió recientemente ahí en Calzada de Tlalpan con los colectivos de padres y madres buscadoras, que fueron encapsulados inicialmente. Pero el encapsulado no quedó ahí, o sea, hubo empujones, hubo empeñones, hubo ofensas, incluso me queda muy grabado estos policías que amarraron con la manta con la que un señor estaba pidiendo que le ayudaran a buscar a su hijo, lo amarraron un poste. Y obviamente las burlas de todos los idiotas que estaban ahí alrededor, y perdón que lo diga así, pero es que no se les puede considerar de otra forma. Porque imagínense las personas que están buscando a sus hijos. Hace rato lo comentaba con mi compañero Alberto Peláez allá en el Espacio Nacional. Y decía que pierde a tu hijo 2 horas y vas a ver cómo te pones. Imagínate tenerlo extraviado desde hace más de 10 años, 8, 5, 1 año. Y que todavía esos pelafustanes vestidos de policías te amarren a un poste y se burlen de ti. Creo que eso no. Y sobre todo, pues ¿hasta dónde nos vamos? No, el jefe de la policía. No, la jefa de gobierno. No, señores, son los policías. Ellos actúan por nadie. Yo creo que nadie, en su sano juicio, le diga, con esa manta, agárrelo, quítele la manta y amárrelo a un poste. Yo creo que no. Por mucho que sea el jefe de la policía, también cabe la lógica en las personas que traen un casco y que esperemos que utilicen la cabeza, no nada más para portar el casco. Pero bueno, la jefa de gobierno dijo que ella nunca va a dar una orden de reprimir ninguna expresión pública. Escuchemos a Clara Brugada.
1: Buscadoras en Tlalpan, quiero expresar lo siguiente. 1. Jamás daré una orden para reprimir ninguna expresión pública o movilización, mucho menos si se trata de cosas legítimas y pacíficas que nos interpelan, que nos convocan, como es el caso de las personas buscadoras. Incluso con ellas se llegó a un acuerdo de que pudieran caminar sobre Tlalpan, no solo el día de ayer, sino en el anterior partido, y llegaran al punto donde ellas habían definido. Y así se hizo. Es decir, se tuvo reuniones para construir con ellas esta tarea. He solicitado se realice una investigación para deslindar responsabilidades y en su caso sancionar si hubo alguna irregularidad o algún comportamiento incorrecto. En esta ciudad no se reprime ni se tolera ningún tipo de abuso de la autoridad. Por último, hemos hecho un gran esfuerzo y hemos logrado conciliar el derecho a la manifestación con el derecho de todas y todos a disfrutar del mundial. Y seguiremos siempre construyendo esa vía por el camino del diálogo y de la paz, jamás de la violencia.
0: Pues ahí está. Pues ojalá que sí sea. Y bueno, vámonos a la Puerta de los Leones.

0: reforma. Fue inaugurada oficialmente en el año de 1929. Solía ser la entrada que da paso al Jardín de los Leones, una zona verde que originalmente formaba parte de San Miguel Chapultepec, ahora ubicada al sur. La entrada da acceso directo al Puente de los Leones, que desde 1975 permite a los peatones cruzar al altar a la patria. La entrada lleva el nombre.
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5: Por este espacio, la información, gracias a todos mis compañeros, gracias a usted. Tenemos temas importantes que contarle más tarde, esté al pendiente, no le cambie, quédese con el informe 24, con Romántica 380, con La Bestia Grupera. Soy José Plaza y me quedo para servirle. Gracias a todo el equipo, soy José Plaza y aquí me quedo, hasta más tarde.
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7: 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Son las 2. Son las 2 en punto. 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

0: bienvenidos sean todos ustedes, señoras y señores, a esta porquería de programa llamada Al Chile con la Información. El día de hoy es jueves 2 de julio del año 2026 y continúa la actividad del fútbol. ¿Cómo estás, Marcos?
1: Hola, hola, ¿qué tal a todos? ¿Cómo están? ¿Bien? Bien, bien, emocionado.
0: ¿Todo bien? ¿Por qué emocionado?
1: Desde ayer ya checamos que fue Inglaterra y ya empezaron los memes.
0: Ah, ya tenemos rival, ¿verdad?
1: Ya, güey, ya.
0: Ah, pero ayer el programa ya sabía, porque el partido fue a las 10 de la mañana.
1: Sí, pero ya ahorita ya están surgiendo.
0: Ya te cayó el 20. Ya te cayó el 20.
1: Todos los videos, todas las especulaciones, todo.
0: Ya están los memes, ¿no? Que que ya no consumir los Beatles y no sé qué tanto, y Mr. Bean, y qué más.
1: En Bob Marlene hay un meme muy bueno que es Hogwarts contra el brujo de Catemaco.
0: Ajá.
1: Ya, sí, magia, sí. Wey.
0: No, o sea, todo lo que está desatando.
1: Todo.
0: Partido, ¿eh? Se pronostica un buen partido el próximo domingo a las 6 de la tarde en la cancha del Estadio Azteca. ¿En dónde dices? ¿En Bob Marlene?
1: Ahí mero. Sí, sí.
0: ¿En las fotos?
1: Ah, mira, ahí está el
0: ¿cuál tercero, este? ¿Ese qué es?
1: No.
0: Claro que es cuando un jugador le dio pena jugar o algo así.
1: Ese.
0: Esos son los de Harry Potter, ¿no?
1: Sí, los de Hogwarts.
0: No, pues son más poderosos los de Catemaco, güey.
1: Pues, ¿cómo no?
0: Eso es una película y esto es real.
1: Es correcto.

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5: Se apoyó abiertamente.
6: Ajá, exactamente. Sí,
5: no, sí. Creo que tú.
7: Mira, ahí está la de Japón. Valieron queso también, Japón. Sí, ¿qué otra más hay? A ver, que cargue acá.
6: Pues no, pero que nos haga el favor, ¿no? Si no, no tiene una foto.
7: Haznos el paro, Samuelón de Nuevo León. Haznos el paro, ponte la de Inglaterra.
5: Túnez, Túnez, Suecia, Japón, Países Bajos han sido eliminados, además de Ecuador.
7: Suecia,
5: selecciones,
7: Suecia?
5: Sí. Ah. Selecciones también a las que ha apoyado.
7: Híjole, ojalá ya apoya a Inglaterra, Samuelón de Nuevo León.
6: Híjoles, pues a ver qué pasa. ¿Ahorita hay partido de Mundial?
7: Sí, está jugando entonces, en este momento. España va ganando 1-0.
5: España contra
7: Austria.
6: Austria, los austriacos.
7: Más adelante a las 5 de la tarde. Ahora fueron más tarde, los partidos van a ser más tarde.
6: Sí.
7: En comparación a los de la semana, porque arrancaron hoy a la 1. Normalmente ayer, exacto, por ejemplo, el de Inglaterra fue a las 10 de la mañana. Hoy fue a la 1, a las 5, si no mal recuerdo y la memoria no me falla, es el de Portugal. 5 sí, de la tarde contra Croacia. Y a las 9, Suiza contra Argelia.
6: Oye, el último baile, ¿no? De Cristiano con Luka Modric como contrincante.
7: Sí, cualquiera de ellos dos va a quedar.
6: Sí.
7: Va a quedar fuera de. Es como el Mou. Okay. Ellos, no es ni Messi ni uno de ellos, pero también va a ser su último mundial del Mou.
6: Exactamente. Pues así a ver qué es. Pasa con el Portugal.
7: Así es. Entonces ahí está. En este momento, 1-0 va ganando el equipo de España. El gol fue de
6: Oyarzábal.
7: Ahí está. Pensé que había sido Cucurella.
6: Gran jugador.
7: Le anularon un gol a Cucurella. Estaba viendo ahí el partido.
6: ¿Oh, sí?
7: Sí, ya ni vi bien si estuvo bien anulado, ¿no? Pero ahí está.
6: A ver cuándo sale, cuándo aparece de la milla mal, ¿no?
7: Lo estaba viendo y sí, estaba generando peligro, pero no ha podido, ya metió gol en este torneo.
6: Lleva uno.
7: Ah, bueno, pues ahí está. Los que llevaba el Raúl Jiménez, güey, cuando empezó el torneo.
6: Sí, mira. ¿No?
7: Y ya lleva dos.
6: Pero
7: ahí está. ¿Cómo estás, Marlín?
5: ¿Con quién preferían? ¿Contra el Congo o contra...?
7: No, pues yo creo que el Congo, ¿no?
5: Sí, ¿tú crees que era...?
7: Es que en el papel te era, pues dile a cualquiera, ¿quién quieres enfrentar, a Inglaterra o al Congo? Pues, por historia y
5: yo
7: todo,
5: a
7: el Congo.
5: Inglaterra.
7: ¿Tú prefieres, ves más débil a Inglaterra?
5: No que sea más débil, sino que México juega mejor contra esos equipos.
7: Se crece, ¿no?
6: Eso, se crece.
7: Pero no nos alcanza.
5: No te alcanza.
7: No les alcanza, o sea, cuando contra Alemania se crecieron en el 98, pues, perdieron.
5: Eso no es de hace 10 años.
6: Sí, no, ya es otra.
5: 20 años.
7: O sea, por eso.
5: El amargado.
7: No.
5: No.
7: O sea, yo digo que es el. Jugamos, o sea, como nunca.
6: Tú eres de
7: perdimos
6: de los que
7: como
6: dice,
7: siempre.
6: ¿Y si no?
7: No. O sea, yo quiero que gane la selección. Sí, tienes razón. Han hecho buenos partidos, pero ya en instancias finales no nos ha alcanzado, güey. Hemos quedado ahí en el llamerito. Ojalá y que esta sea la buena.
6: Siempre México, cuando es local, ¿sí o no, Marlín?
5: Es que yo creo que México juega mejor contra selecciones más grandes.
7: Sí, yo también lo creo. Y se crecen y ha habido en fase de grupos.
5: Como que en el otro lado se confían. Les toca Honduras y salen como ya se vieron y sí, valió mal.
7: Sí, piensa que con la playera van a ganar.
5: Con el Congo, mira.
7: No, que con la pura playera y presencia van a ganar, pero no. Pero te digo, ojalá y que esta sea la buena, ¿no? Y
6: sí,
7: ahora,
6: esperemos.
7: Sí les afectará, yo no sé, Marlín Wiss, no soy atleta de alto rendimiento y se puede ver en

0: la altura de la
1: Según,
0: Ciudad de México.
1: Los, no sé cómo se llaman, científicos de Inglaterra. ¿Por qué van científicos deportivos?
0: Porque estaba viendo un reportaje que cuando ha jugado en Brasil, en los últimos mundiales, les ha afectado, no han hecho buena participación.
1: ¿Te afecta mucho? Están ponderando, o ponderaron de alguna forma. Ecuador trató de restarle esa altura, bueno, el efecto.
0: Es que Ecuador decían que juega más o menos a la misma altura, pero...
1: No, pero tiene broncas con el nivel del mar.
0: Y sí se veían cansados.
1: Y ellos, sí, pero ellos decían que era más fácil cansarse en el viaje... Porque no les afecta, entre menos tiempo tenga. O sea, si llegaran directo a jugar, no les afectaría.
2: Ah, por llamarlo así. Incluso ya eligieron cancha, ¿no? Van a entrenar en CU.
1: Entre más tiempo tengan. No, entre más tiempo tengan en la altura, les empieza a afectar más. Son muchos metros, 2,000 y pico de metros, son muchos metros. Entonces. Estaban viendo, creo que se fueron por la segunda opción
0: de llegar que un día antes.
1: No, de llegar de no sé todavía cuál sea, pero pues ya se hubieran venido si fuera a ir el llegar a aclimatarse.
0: Claro, ya.
1: No les da tiempo a aclimatarse, entonces probablemente tomen como Ecuador el llegar un día antes en la noche y jugar. Pero eso te Ecuador sí los cansó, o sea, un sí, viaje de 9 horas
0: y luego la serenata, don Marlín.
1: No, y no durmieron nada. Sí, pues no. Es que también eso les pasa por andar buscando en Trivago, güey, sus hoteles.
0: Pues sí. Pues sí. Exactamente.
1: Así, ¿cuántas personas? 100. 100. ¿Cuánto? 100 en 42 cuartos.
0: Mire, don Federación, este está más barato.
1: Sí, se quedaron en un Holiday Inn Express, no man.
0: Sí, debe de haber hoteles fregones donde pues, no entre nada de ruido, estén bien
1: aislados. No, te vas a un piso más alto. A ver, están llorando, güey. O sea, en la realidad, ¿y esto eso es no te afecta?
0: Esto es el fútbol de América, de Sudamérica.
1: Es que dejen de llorar, sí. La verdad.
0: Ahora están saliendo
1: gracias
0: con
1: a Dios, ya se fueron.
0: Con otra babosada, Marlín, que fueron amenazados por el narcotráfico.
1: Oye, sí,
0: Que por eso no jugaron bien.
2: Ajá. Traemos aquí el audio.
0: Y contra Costa de Marfil en
1: ¿De la amenaza?
2: No, del periodista que presuntamente los acusó.
1: Por Dios, de verdad que poco, cabrón, de verdad.
3: Porque parece que está confirmado que hubo amenazas por parte de un cártel de México para los jugadores ecuatorianos. Se comunicaron con 5 jugadores con datos específicos sobre familiares en Ecuador y en México.
1: Es que enseño los mensajes, güey, ¿no?
2: Ajá, y justamente señalan en la nota.
1: Ahora, o sea, fíjense, el que no da resultados da pretextos.
0: Acá mi pregunta es...
1: O sea, güey, de verdad.
0: Marlín.
2: Sí.
0: Contra Costa de Marfil, que perdieron, ¿también los amenazaron? Contra Curazao, que no pudieron ganar, ¿también los amenazaron? No, esa es la pregunta.
1: Es que de verdad que lamentable es esa gente, güey. No digo todos los ecuatorianos, solamente los que se van.
0: Marlene, exhibiendo, que no da resultados, ¿qué?
1: Da explicaciones. O sea, sí. A ver, están tratando de justificar todo. No dormimos, no volamos. Ay, me va a hacer daño la comida, me amenazar. Ay, no, a ver, supone por Dios.
2: Que la selección de Ecuador le ganaba por kilómetros, ¿no? Hombre por hombre,
1: o sea,
2: a México.
1: Además, digo. Basados en eso, entonces pues seríamos campeones del mundo, ¿no?
2: Exactamente. Tenías un jugador de 130 millones de euros en la cancha y Eric Lira lo hizo como quiso.
1: Yo creo
0: Ay,
1: que
0: hay un chamaco de 17 años los bailó. Es un niño de 17 años, le dio un baile.
1: No, a ver. Jugó yo creo que el valor del jugador per se no vale nada en una selección.
0: Nunca.
1: Lo puedes ver con Messi, lo puedes ver con Cristiano Ronaldo, no digo que no sean buenos.
2: No, nadie.
1: No rinden porque tienen otro tema, en sus equipos valen 130 porque juegan, o sea, valen 130 jugando en ese equipo.
0: Claro.
1: Con esos compañeros.
2: Claro, todo sentido.
0: Ahora, no es lo mismo estar jugando en ese equipo.
1: No es lo mismo salir a jugar con otros cuates con los que casi no juegan, no se acomodan igual, simplemente no es... No es
0: pasó comparativo. Con Valverde de Uruguay, Marlín.
1: ¿Cuánto vale España, güey?
0: Este mundial no lució Valverde. ¿Sí? Y en el Real Madrid luce mucho.
2: Mucho.
0: No lo mismo.
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0: Esa es la más difícil meterlo en el arito ese que
1: era
0: la
1: bol. Eso era más complicado. No,
2: hombre.
1: Cuando se vieron que no podían meterla en los aritos, ajá, dijeron, pues vamos a hacerla con pies.
0: Ah, más okay, fácil. No,
1: bueno, lo vamos a hacer con los pies.
0: Pero las jeans contra las ingleses. Spice Girls. ¿Quién gana? Las jeans contra las Spice Girls.
1: Las jeans.
0: ¿Cómo no? Los Acosta contra... ¿Quién es eso? ¿Qué?
1: Los Acosta le van a ganar a todos los Acosta. A todos. Mm. Él mismo lo dijo, nada más.
0: ¿Qué grupo de rock es ese? Es que...
2: No, es que pensé que era Maná porque justo
0: ahorita la voz de
1: Maná, Maná se le dijo. Sí, también se jaló ese güey, ¿eh?
2: ¿Pero qué, cómo se llama?
1: ¿Eh?
2: Es el vocalista de Oasis.
0: Oasis, sí, ahorita te digo quién
2: ajá,
0: es.
2: Ajá, justamente.
0: 5-0 nos van a ganar.
2: 5-0.
1: Ah, no, también se güey.
2: Ya ves, ahí sale Jorge Negrete si juega en la selección, yo les dije.
0: Mira, pues ahí están los brujos de Catemaco.
1: Catemaco, los brujos de
2: Catemaco. Porque los de Catemaco sí son reales.
1: Ah, sí, claro.
2: Exacto.
0: Aparte ahí está.
1: Y tienen changos de verdad.
0: Oye, ¿usted quién es?
1: Paquita la del barrio.
0: No, no, la otra, güey. No, la Paquita.
1: Ya está operada. Paquita la del barrio.
0: ¿Miras? El 007.
1: La gente 86 contra
0: legendario. El 007.
1: Sí.
0: El James
1: Bond. No, es el no, gana porque él es el superagente 777. Ajá. Era ese, Cantinflas.
0: Contra
1: el 007, Bond, que nada más tiene un 7, güey.
2: Exacto.
1: El otro es más chingón dos veces porque tiene 3-7.
2: Exacto.
0: Y no es del diablo, ¿eh?
2: Ahí está.
0: Los Temeguardios contra Oasis.
2: Ah, él le falló, era Maná.
0: Ah, es que ya es el tiro contra Denis de Calá.
2: ¿Y quién? Mira, los zapatistas contra los Peaky Blinders.
1: No, es Pancho Villa, ¿no?
0: Mira, Juan Graviel contra ese güey, el
1: es bien ignorante. ¿Cómo zapatistas? Es Pancho Villa, güey.
2: Son los zapatistas.
1: ¿Cómo va a ser Zapata? Zapata no tenía barba, güey.
2: Dije zapatistas, el ejército.
1: No, el ejército zapatista usa una capuchita.
2: Ah, no sabía. Ahí sí te falló.
1: El ejército zapatista
0: usa capuchita. No, el Chavo del Ocho contra Mr. Bean. Sí, yo creo que el Chavo del Ocho.
1: El Chavo del Ocho, ¿por qué? Porque él vivía en un barril. Mr. Bean no podía ni con una abeja.
2: No, pero Mr. Bean fue condecorado por la reina Isabel.
0: Era la Carmelita contra la Chabela.
1: Pues doña Chabela, la reina de Inglaterra, además de Carmelita Salinas, nunca estuvo tan arrugada.
2: Está bueno. Esa es legendaria.
1: Y sí valimos más.
0: ¿Por qué, Cañitas?
1: No, pero Mary Shelley...
0: Cañitas es basado en real, en hechos reales,
1: con
0: ¿no?
1: Con Cañitas, que es del fantoche de...
0: Pero eso es basado en hechos reales.
1: Como si ponemos a Jaime Maussan.
0: Ir al Chente contra el Freddie Mercury.
1: Él, por ejemplo, él cantaba hasta que el público ya no quisiera.
0: Hasta que se...
1: Freddie Mercury, no, yo nunca escuché a Freddie Mercury.
0: Decir, entre más
1: diciendo,
0: aplausos,
1: man rock. Sigo, perdónenme, sigo cantando.
0: Sam Smith contra Lupita D'Alessio. Pues la Leona dormida. Y así hay muchos, ¿no? Los Beatles contra los Acosta.
2: Híjole.
0: No, pues ahí está, así va a estar la situación, Adele. ¿Eh?
2: Mira
0: el Juan Graviel contra el John Lennon.
2: ¿Y quién es ese?
0: Paul McCartney, ¿no?
2: Ah, no, Elton John
0: contra Juan Graviel. El Juan Graviel nos representa ese mucho. Ese sí está bueno, el Juan Graviel contra el Freddie Mercury. Pero es porque bueno. Él no se robó la tele, ¿verdad, Marlín?
1: Yo nunca he visto una canción en TikTok tan viral para decir que todo está padre. Como la de Juan Graviel.
0: ¿Cuál es la...?
1: Esa.
0: ¿No?
1: Exactamente, esa canción es. Sí.
0: Mira, Charlie.
1: Sí, sí. No, pues Charles Chaplin se da un tiro con Cantinflas. Igualito somos a los ingleses.
0: Ah, pues aquí, mira.
1: Nada más que no tenemos los dientes.
0: El Alex Inten con Elton John nos dan una rastriza.
1: Sí, no, man. ¿Cómo se compa?
0: Ay, sí, no hay compa. Y la Belinda.
2: Oh, Emma Watson.
1: Ah, ¿es Emma Watson?
2: Ajá.
0: Sí, y la...
1: No, pues es el gana.
0: Pues ahí está. Muchos de los memes que han hecho...
2: Uy, mira.
0: ...de este partido,
2: la
0: ¿no?
2: mi rey,
0: ¿el otro quién es?
2: Guarurad,
1: güey. Aguarurazos, güey.
0: Pero Luis Miguel no es mexicano.
1: Demetrio, pártele su madre. Ay,
0: oye, Marlín Luis.
2: Oye, ¿cómo se llamaría el guardia del inglés?
1: Demetrio.
2: Demetrio.
1: Rosendo.
0: Uy, Rosendo. El santo Rosendo. Contra... El santo contra el 007. Y así, así están los memes. Brutal. Tú dices que preferías
1: marcador
0: a Inglaterra sobre el Congo. Le costó mucho trabajo a Inglaterra,
1: Le costó trabajo el Congo, ¿no?
0: Sí, o sea, le costó mucho ganarle.
1: Yo creo que, a ver, mi razonamiento es que México se crece ante esos equipos.
0: No, sí.
1: Viene súper encarrerado, tiene un gran compromiso de hacer un gran papel. Aguirre creo que ya se dio cuenta cuál es, o sea,
2: pues
1: que, sí tiene una selección que puede rendir, aunque se pueda tronar, entonces tiene que cansarlos.
2: Sí.
1: Como le hizo, ¿no? Tiene que cansarlos en 30 minutos y aprovechar.
2: Oye, eso. Pero también.
0: Y las que tengan no pueden fallar, ¿eh? Tiene que ser un partido perfecto.
1: Ahora en velocidad es más rápido Inglaterra que México.
2: Durante 80 minutos Inglaterra estuvo encima del Congo, entonces físico también traen.
0: Pero la altura es donde va a entrar a hacer su papel, la altura.
2: También.
0: ¿No? Y el cansancio, porque también no pueden salir desbordados a atacar.
1: Ya, pónganse. Ahora, ojo, yo creo que sí quiero decir algo. Porque estaba oyendo un güey en la mañana que decía, es que México ya ganó. No.
2: No, no, no, no, no.
1: Ojo, no hemos pasado de lo mismo que toda la vida, Tengan cuidado, no hemos pasado de lo mismo que toda la vida. O sea, el partido que brincaría, o sea, que daría el verdadero salto...
0: Es llegar a cuartos de final.
1: Es el que viene.
0: Sí,
1: no, porque... estos estamos en la misma situación que siempre.
0: Sí, porque siempre, es que antes, en otros mundiales, empezaban en octavos de final.
2: Ajá.
0: Y de ahí México no pasaba, siempre quedaba eliminado.
1: Ahorita vamos a octavos de final.
0: 16avos porque se aumentó el número de países.
1: Hagan de cuenta, a ver si me equivoco... Alguien que sepa, que me corrija. Pero hagan de cuenta que nada más a la primera fase, por decirlo así, pero no es estrictamente sí, pero sí, le pusieron un partido más.
2: Es correcto.
0: Los 16avos.
1: Ojo, no hemos pasado de lo que siempre habíamos pasado.
0: Sí, es que decían el quinto partido. El quinto partido
1: es el sexto.
0: Sí, el quinto partido eran los cuartos de final.
1: Sí, ahora tenemos que pasar al sexto partido y entonces sí haríamos un cambio ante todo lo que había sucedido. Claro, que nunca habían pasado invictos, con cero goles, con los tres partidos ganados.
2: Oye, y en la tabla FIFA, que lo que va del Mundial es el número 2, en primer lugar está Francia.
1: ¿Por qué está Francia?
2: Por goles a favor.
0: Tiene, o sea, Francia 11... también hizo 9 goles.
1: Francia
0: puntos.
1: Tiene más goles.
2: Sí, tiene 11 goles a favor y 2 en contra.
0: Francia está bien perro también.
1: Está perrísimo.
0: Francia sí está.
1: Está
0: también canijo. Y la
1: Argentina
0: que
1: no la pela completa.
2: Brasil también.
1: No, yo creo que Brasil no, en Argentina es donde vamos a tener un problemito.
2: Argentina, pero eso sería en semifinal.
0: Yo siento que Noruega se va a echar a Brasil, yo siento.
1: Sí, yo también.
0: Noruega trae más, Brasil...
2: La y neta, también le va a ganar, sí, cómo no.
0: Híjole, pues va a estar bueno, don Marlín, pero hay que también... La gente está festejando bien locochón, ¿no, Marlín? ¿Qué pasó? Está muy feo, dice Lozano, el mensaje que envió uno de los sobrevivientes durante la estampida en Reforma. Luego de la victoria de la selección mexicana y de obtener su pase a los octavos de final de la Copa del Mundo, mucha gente que estaba viendo el partido en casa, en los fanfests y en otros puntos, decidió lanzarse a celebrar la victoria al Ángel.
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0: Se concentraron en diferentes puntos de la ciudad y lastimosamente cuatro personas perdieron la vida durante los festejos.
1: Sí.
0: Rodrigo es uno de los sobrevivientes a la estampida. Él se encontraba ahí porque estaba en la cobertura de los festejos. Estuvo tomando fotos, videos y enviando información. Cuando el partido terminó, pensó que toda la gente iba a comenzar a dispersarse, pero se equivocó y todos se concentraron ahí, Marlene.
2: No, y aparte, hay videos donde relatan donde hay personas incluso rodeando un carrito de elotes y ya se están quemando con las brasas de los mismos elotes. Ni siquiera eso pudo hacer que se pudieran despejar un poquito.
1: ¿Eso es error directamente del gobierno de la Ciudad de México?
2: Sí, que por cierto hablaron de eso en la mañana.
1: No hay manera de justificarlo, es un error de planta de logística y planeación del cabrón ese que andaba de chistosito.
0: ¿Cuál, Martín?
1: Haciendo que su jugo de ajolote y no sé qué.
0: Ah, sí, es cierto que para...
1: A ver, investiguenme cómo se llama ese güey. Ajá. Él es el directo responsable.
0: Jugo de ajolote, sí lo vi, Martín.
2: Y a propósito, hoy en la mañana se le preguntó a la presidenta Claudia Sheinbaum sobre qué va a pasar con el siguiente partido, cuáles son las medidas que va a tomar.
1: ¡Gol!
2: ¿No? Dijo que ya se había puesto en contacto con el gobierno de la Ciudad de México, con Clara Brugada. Iban a poner más televisiones, iban a poner un poquito más accesos, perdón, más un poquito.
1: Más televisiones
2: y más accesos.
1: ¿De 26 pulgadas? ¿De cuánto?
2: No sé, eso fue lo que dijo.
1: No son televisiones, güey, son pantallas.
2: Pantallas, televisión.
1: Una televisión es de... No, creo que no. Una televisión es de este tamañito.
2: Me matas con tus tecnicismos, Marlene.
1: No, pues tú mami, y desinformas a la pobre población que va a pensar que van a poner una televisión como la de su sala y no va a ir.
2: Mira, tengo un vecino que tiene una pantalla de 80 pulgadas.
1: ¡Ay, cálmate!
2: No sé si le alcanzó para comer después, pero tiene 80 y es una pantalla. Es una pantalla. O sea, perdón, es una televisión.
0: Parecen de cine, don Mario.
1: Qué grosero, no le alcanzó a su vecino para comer después.
2: No sé, eres bien especulativo.
0: No, tú lo dijiste, Martes.
1: A ver, pantallas gigantes, pantallas. Ya habían puesto 40 y tantas.
2: Sí, van a poner más.
0: Ahora, el problema
1: no es el número de pantallas, señores de la Ciudad de México. Primo, contraten una persona que sí sepa de logística y de ese tipo de operación, de ese tipo de eventos.
0: Oye, Marlene, a lo mejor empezando el Mundial nunca se imaginaron la magnitud de gente que iba a llegar, pero ya pasaron uno, dos, oye, cabrón, y tres partidos, y estás viendo que cada vez va más gente.
1: Tienes tiempo, tienes semana, tuviste casi, ¿cuántos días? Fue jueves, viernes, sábado, tienes 3 días para empezar a hacer tu operativo de, a ver, vamos a empezar a bloquear calles, lo que dije. Cierra todas las que lleven a Reforma.
2: Oye, si lo hacen cuando cerrando. Es la marcha de las mujeres, ¿no?
1: Claro. Vas cerrando y vas aventando a la gente más atrás, hasta donde llegue, no importa.
2: Claro.
1: Pon puntos estratégicos de la ciudad para que no tengan que ir al Ángel.
0: Envía comunicados. Pero todos quieren ir al Ángel, Marlín.
1: Sí, pero envía comunicados. Caer. Ya no puedes llegar al Ángel. ¿Tu alternativa? Pero tú como policía...
2: Estoy en tu alcaldía. Vete a tu alcaldía.
1: Tú como policía, o sea, como jefe de la policía o como gobernante de la Ciudad de México... Cierras, la chingada, ya no va a pasar nadie porque se saturó. Diríjase hacia la derecha, ahí hay una pantalla. Entiendo que es complicado.
0: En el FanFest, rápido, en el FanFest de Monterrey, en la Macroplaza, no, en la Parque Fundidora, ya no cabía la gente, ya les dijeron, no hay lugar, se estaban saltando para llegar.
1: Estoy de acuerdo.
0: No, man, o sea, ¿qué somos, changos o qué?
1: Estoy de acuerdo, pero para no, cuando te comportas como chango, para eso está la autoridad.
2: La represión policial.
1: Yo creo, no es represión, es decir, le pones una persona, oye, ya no cabes aquí, en la calle que sigue puedes pasar, y si no es en la calle que sigue, en la que sigue, hasta donde te dé. El problema es que si tú dejas que se sature una entrada, te está causando un conflicto importante, porque es un embudo. Dos, no deben de poner objetos del tamaño que sea, automóviles, grúas, baños, puestos, sí, carritos, carros, sí, lo que
2: toda
1: sea.
2: La avenida, todo.
1: No puede, escenarios, pantallas, inclusive las mismas pinches vallas esas que ponen de popote, pues no sé quién piensa que esas madres sirven. Lo único para lo que sirven es que se caen y rompen piernas.
0: Y luego eso no creo que te atropelle.
1: No, lo primordial es tener un lugar para donde pueda caminar ese flujo. Es un flujo,
2: claro.
1: O sea, es un, como si fuera agua, Es exactamente lo mismo. Si tú le tapas la salida a la manguera, va a hacer más presión. Lo que debes hacer es darle salida a esa manguera hacia algún lugar. Es un fluido.
0: Sí, está. Y la gente
1: que hace olas, igual que un fluido. Hace olas, güey, se puede hacer presión.
2: Se estanca.
1: Hacia las calles de los lados, tú puedes ir desbocando esa, claro, esa multitud. Las multitudes, el error es que creen que las multitudes piensan, pues están en un error terrible.
0: Ahora, Marlene, si la gente les están diciendo, ya no vengan, ya no caben, ya no vayan.
1: Ya no vayan, no se me... A ver, si ya está amontonada la gente, ¿qué vas a ganar con amontonarte más?
0: Y luego lleva niños.
1: No vas a ganar nada con estar más cerca del ángel o más cerca... Bueno, aquí no hay donde se celebra.
0: Pero... ¿Aquí? ¿Dónde no hay? ¿Está el ángel de Jutepec?
2: Exactamente.
0: Ahí
2: están los bomberos.
1: No, no tenemos ni dónde celebra, pero bueno.
0: Y se reunió gente en el ángel de Jutepec, ¿Sí? ¿Cuándo fue? Ni sé qué día, el martes.
1: No, no se le celebra aquí.
2: Pues
1: en el Benito Juárez, ¿no? De la Juan.
0: Pues no, la explanada. En Plaza de Armas.
2: La última vez se hizo aquí, justamente en la Plaza de Armas. Hicieron un pasillo y pasaban los carros y los sacudían.
0: Es Gutenberg, es la que sube, ¿no?
1: Bueno, ese es donde se celebran.
0: Luego hay un grupo, el Conejo y su Clica, que cada partido están yendo a tocar.
1: ¿Cómo van a estar arrepentidos ahorita que se les ofreció el Fan Fest?
2: Ándele.
1: Al gobierno de Morelos y. Ay, no. ¿Cómo?
0: Imagínate.
1: ¿A quién le va a importar eso?
0: ¿Dónde hubieran hecho aquí el FanFest? ¿Dónde lo hubieras hecho, Marlene?
2: Está aquí en el centro, ¿no?
1: ¿En el recinto ferial?
0: No, el centro está muy chico, güey.
2: Bueno, sí,
1: en el recinto ferial cabe perfectamente un FanFest muy bien armado.
0: Hubiera estado chido.
1: En este...
2: ¿Jardines de México?
1: ¿Qué te pasa?
0: Está muy
1: lejos, güey. De Tompidir.
0: Sí, no.
1: ¿En qué te vas a ir, güey?
2: No, pues no sé. Ahí se
1: hace. No, yo creo que ahí está bien. Es accesible para la gente. Hay una explanada ahí por Ocotepec. Por Ocotepec, en la entrada.
0: ¿Dónde se hacía antes la feria?
1: Por ahí hay una explanada grande.
2: Ocotepec es horrible.
1: En el estadio...
0: Uy, discúlpame.
1: En el estadio Centenario.
0: Ándale, en el Coruco.
1: Nada más no dejas que la gente llegue en auto y ya.
0: Sí, hubiera estado bien, Marlín.
1: Caminen, tantito, no es mucho.
0: Te hubiera estado bien, Marlene.
2: Pues bueno.
0: Pero bueno, y hay que tener cuidado con esos festejos, ¿no? Porque si...
1: No, se amontone.
0: Algunos están saliendo de control.
1: Si está viendo que está lleno de gente, ya no vaya. Busquen alternativas.
0: Sí.
1: En sus a lo mejor no va a tener la pasión de llegar al ángel. Y qué chingados.
0: Váyase un bar
1: ya
0: ahí.
1: Ya está ahí en Avenida Reforma ya. Va a ser lo
0: quieren
1: mismo.
0: Quieren llegar, pues, hasta donde
1: ¿y
0: están.
1: ¿Y qué te va a dar, güey? Pues piensa
0: sí,
1: eso.
0: Exactamente. Bueno, pero pues la gente no lo piensa así.
1: Sí, bueno, hay que pensar como gente, no como muchedumbre.
0: Ahí está, mexicanos celebrando una victoria en el Mundial, Marlingüis. Así se ponen. A destruir carros. No sí, manchen. Es el Ryu de Street Fighter.
1: Están a punto de pasar de lo sublime a lo ridículo, cabrón, la verdad.
0: Estaba todo, íbamos bien, todo bien en los festejos.
2: Es que conforme va avanzando México, se va poniendo cada vez más grave. Imagínate que llegamos a los cuartos.
0: No, imagínate que nos hubieran dado el mundial completo, ya nos hubiéramos chingado medio México.
2: La neta sí, sin duda alguna.
0: O sea, con 13 partidos es lo que ha pasado.
2: Es correcto. No,
0: pero bueno, ojalá, a ver qué es lo que
1: hagan
0: pasa.
1: Un mundial del bienestar y ya.
0: Estaría bueno.
1: Así que jueguen puros países pobres, así. Venezuela, Cuba, El Salvador.
0: Pues ya está la Copa de Oro. Ya está la Copa de Oro.
1: Sí, güey. Ya existe.
0: Es que dice mi jefe, dice mi papá, si no estuviera Francia, Inglaterra, dice... México podría ser campeón. No, pues está la Copa de Oro. Sí. Es la Copa de Oro sin ellos, ¿no?
2: Exactamente.
1: No, al revés. Yo creo que... híjole.
2: ¿Qué? Allá dilo.
1: No.
2: ¿Por qué no?
1: Debería ser el Mundial del Bienestar, la verdad. No, sí. No.
0: No, te digo que ahí está la Copa Oro, ¿no? Vendría siendo como, como que esos países que
2: acabo de decir. Es dueño, amo de toda ese torneo, de todo ese torneo.
0: Así es. Pues ahí está. Vámonos con más información.
1: ¿Ahora qué?
0: El Universal ofrece disculpas a AMLO por la entrevista falsa a Monsiváis. ¿Por qué se prestaron a darle disculpas?
1: No se prestaron. A ver, hay una entrevista. A ver, también las cosas hay que decirlas. O sea, un cabrón salió a decir que tenía una entrevista en la cual Monsiváis
0: decía tal cosa.
1: Decía X o Y cosa de AMLO. El güey, lejos de decirlo, además, no lo pudo demostrar.
2: Ese es el punto, no lo pudo
1: demostrar. Punto, se acabó. Que pida disculpas, que lo van a tener que sancionar en su chamba. Porque un reportero serio no, o periodista, no puede hacer ese tipo de cosas.
2: Por supuesto.
1: O sea, si está, está, este...
0: ¿No hay alguien que revise antes de que lo publique?
1: Se supone que sí, pero... A ver, no hay... Además de que no hay alguien que le dice, que le lo revise, se fueron con el borregazo, pero estás... ¿cómo se llama? Difamando a una persona, por muy mal que me caiga el cabrón, pero lo estás difamando sin ningún tipo de prueba, ¿no? Y con cosas terribles, como que el señor podría hacer cosas innombrables por dinero. Fue de cosas que decía,
2: ese,
1: ¿no?,
2: es el tema.
1: Que era tonto, diferente, bueno, que lo compruebe, ¿no?
2: Que tenía delirios de grandeza.
1: Si tiene la, si tiene la entrevista, pues que la muestre.
0: Y dice
1: o que... nada más inventó.
0: Dice que no encuentra los cassettes. Esas cosas
1: ya entonces, no encontró, entonces espérame,
2: ya no los encontró.
1: No encuentra los cassettes, pero entonces si no encuentra los cassettes, ¿cómo le hace?
0: Para comprobar.
1: Para comprobar, o cómo le hizo para bajar esa entrevista, o sea, de lo que se acordaba.
0: ¿Se acordaba textualmente lo que decía?
2: Nuevamente, la entrevista fue hace 20 años. O sea, ya había sido publicada, ya había pasado por una revisión. Yo creo, quiero pensar que tal vez el Universal se dejó pasar ese filtro porque dijo, bueno, ya fue publicado, no hay ningún problema. Y cuando llegó la repercusión dijo, siempre no.
0: El Universal ofreció disculpas públicas al expresidente Andrés Manuel López Obrador 2 semanas después de la polémica entrevista con Carlos Monsiváis publicada el 18 de junio. Hace unos días ofrecimos a la familia del escritor Carlos Monsiváis y a nuestros lectores una disculpa pública. Y hoy reafirmamos esa disculpa y la hacemos extensiva al expresidente Andrés Manuel López Obrador. Atentamente, El Universal.
2: Toma.
0: Pues ahí está, ¿eh? Ahí está.
1: No es correcto decir cosas que no pueden
2: sin pruebas.
0: Sí, o sea, la neta es que no. Y como tú dices, o sea, ¿por qué no? Si tienes las pruebas. Oye, Marlene, dice por acá, el martes se calcula fueron 1.5 millones allá en el... Ahora si gana México y pasa cuartos, no me lo quiero imaginar.
2: No, hombre, se va a poner loco.
0: Va a ser una locura, ¿eh? Hay que comportarnos a la altura.
1: Compárdense tranquilo, a ver, celebren, punto. No, no, o sea, ¿por qué? No entiendo ese tema que tienen de aventar cosas, inclusive ellos mismos, que es lo que decían. No avienten cosas, conténganse, ni ustedes se avienten tampoco, pendejos.
0: Y respeten al rival,
1: fíjense,
0: ¿eh?
1: Fíjense nada más para que puedan entenderlo.
2: A ver, allá, ajá.
0: Quiere volar, quiere volar.
1: Hay gente que se avienta.
2: Sí.
1: ¿No? Se sube a alguna estructura como chango.
0: Como luchador, como luchador.
1: No, luchador, ni la chica, como chango. Se suben como chango porque los changos tienden a subir cosas.
0: Exacto.
1: No, obviamente. O sea, si tú sueltas un chango, se va a subir a donde pueda. En chinga, así.
2: Ok.
1: Así como changos se suben. Y creen que si se avientan, lo van a agarrar entre 4 borrachos que están abajo. Y van a contener el golpe.
0: O hasta más borrachos.
2: Suena prudente.
1: Nomás analice algo.
2: Sí.
1: Cuando un luchador... Estoy hablando de güeyes súper profesionales de eso. Cuando un luchador profesional de verdad se avienta, o sea, se sube al ring para aventarse, normalmente lo tienen que cargar, o sea, o contener entre 2 o 3 y se dan un super madrazo.
0: Sí. Ajá.
1: Entre 2 o 3. ¿Tú crees que, güey, y además son profesionales de eso, ¿tú crees que 6 borrachos te van a poder detener?
0: Oye, Marlene,
1: no, idiota, no.
0: Y aparte los luchadores, algunos esbeltos, ¿no? Tú estás todo gordo.
1: Sí,
2: como mi brazo de plata.
1: Y ahí están aventándose. ¿Y crees que tu amigo borracho contra los 4x8 más te van a cargar y todo va a salir perfecto? No, pendejo, te vas a romper una pata. Qué bueno.
2: Noqueado.
1: El problema, qué bueno que te
0: sale barato.
1: El problema es que te van a llevar a un servicio médico gratuito, el cual le cuesta dinero al país tu pendejada. Te van a internar, o sea, te van a llevar de emergencia,
2: sí,
1: luego a la Cruz Roja. No, al Seguro Social, al ISSSTE, al
2: Bienestar. Por eso, Bienestar, si tienes seguro, porque el Seguro Social te cobra si no tienes seguro.
1: No, bueno, pero te van a llevar a un lugar donde te va a costar a ti como ciudadano, no a el idiotita. Entonces, okay. Y los servicios que estás ocupando, o sea, estás distrayendo policías.
2: Son 30 mil pesos, ¿eh?
1: Estás distrayendo policías.
2: Sí.
1: Servicios médicos que alguien más iba a requerir de verdad. Por tu por borrachito, cabrón, no.
2: Hombre.
1: Yo invito a las autoridades, güey, que se rompa la madre él mismo, ahí déjenlo. Nada más háganlo a un lado y ya.
2: ¿Los van amontonando?
1: Y los van amontonando. es la última prioridad.
2: Claro, claro, sin, ¿no?, duda alguna, si es un festejo. O sea,
1: a ver, güey, te subes a una a un monumento, te avientas y te rompes
0: menumento,
1: la madre.
0: Menumento, ¿qué? Se dice.
1: ¿Por qué te tengo que curar?
0: Sí, tienes razón.
1: Y o sea, de cuando verdad, tengo sí, prioridad de curar a una persona que le está dando un infarto.
2: Ok, toda la razón.
0: ¿No? Vamos a rola, vamos a rola y regresamos. Dice, deberían de hablar sobre si gana México, cómo se va a poner de complicado los festejos y que la gente no vaya a los lugares donde ya no caben.
1: Yo creo que el gobierno de la República tendría que haber ya sacado una campaña de concientización con un breve instructivo de cómo debes de comportarte y qué debes de hacer y no hacer.
0: Exacto.
1: No te vayas a aglomeraciones, no empujes, no insistas en entrar a lugares a los que ya no puedes insistir y que sí se pongan rudos. Te voy a decir cuál es el punto. Si tú dejas, o sea, si tú en el momento uno que alguien todavía están medio sobrios, aplicas la ley y le dices, a ver, cabrón, ese güey ya subió un poste, pum, que todos lo vean que ya me lo metió al bote,
0: para que
1: le bajas el gas. Si tú permites que esas faltas administrativas, si lo quieres, si ves un güey haciendo pipí, bote.
0: Sí,
1: si tú permites que sucedan, se van acrecentando. Y es donde surgen los conflictos. Apliquen la ley, punto.

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3: Son las 2:49.
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0: Ya. Por eso.
1: No ha habido sorpresa.
0: ¿Eh?
1: No hubo sorpresa hoy. 3-0 España, Austria. Ahorita va el minuto 92 ya. En tiempo corrido. Ayer Senegal, pobres. Bueno, no sé si pobres o güeyes, la neta. Vas ganando 2-0, Marlín. Te meten al 86 2-1.
0: Sí.
1: Y al 89 te sacan el partido 2-2. Te vas a tiempo extra.
0: Pero ha sido la constante de este mundial, ¿no?
1: Ha habido sorpresas.
0: Definiciones en los últimos minutos. Inclusive en el minuto 98 y cuando tenía que haber acabado en el 97. Ya pasó en el partido, no sé en cuál o en un par.
1: En el de Colombia ya había pasado el minuto y metieron todo un tercer gol.
0: Lo que me está dando un poquito de hueva y muy miedo,
2: ¿qué?
0: Es que mete un gol y tienes que esperarte a ver si sí fue gol, cabrón.
1: Ah, cuando está
2: la revisión del VAR.
1: Pero medio apretado.
0: Pero sí, pero ya es muy constante, güey, qué hueva. ¡Sí, gol! No, pues no fue.
1: ¡Ah,
0: madre!
1: No, pero hay unos que sí.
0: Eso son... te puede dar un infarto el domingo, por ejemplo. ¿Y quién se va a hacer cargo de eso?
2: Oye,
0: en
2: Liga MX, gente ha muerto de infartos por ver al Cruz Azul campeón y demás. Imagínate que México meta un gol en el último minuto en cuartos de final.
0: No, pero van a ganar del minuto uno.
2: Híjole, no.
1: Oye, dicen acá algunos mensajes. Ya para irnos.
0: México tiene obligación. O sea, bueno. No obligación. México, su estrategia debe ser por lo menos ir adelante antes del minuto 20.
2: Sí.
0: Para tener la ventaja del cansancio.
1: Oye, Marlin Witt, dicen, ¿y si al minuto 30 del primer tiempo vamos perdiendo, qué hacemos?
2: Aguantar. Pues, ¿qué pasó?
1: Sí, lo seguir presionando.
0: Vas a perder lo mismo 1-0 que 10-0, güey.
2: Claro. Mira,
0: vamos. Juéguensela.
1: Ese Marlín se le hace bien fácil todo, si la gente no entiende razones, dice.
0: Por eso estoy diciendo, por eso existe la policía,
2: la fuerza policial,
0: los toletes, los cascos,
2: oilo,
0: y todo lo que se requiera, todo el peso de la autoridad que te permita la ley para restablecer el orden público.
1: Marisol, ponte la playera de Inglaterra.
0: Es la ley.
1: Marisol, ponte la playera de Inglaterra para que pierda contra
0: México. Es que tú eres como hippie guadalupano, eres, o sea...
2: ¿Qué?
0: Eres
2: ¿Qué?
0: A ver, como a ver. Hippie guadalupano, zapatista, eres como zapatista fresa, güey. O sea, ¿Qué quieres eso, que todo esté bien, pero que no le toque a nadie? Ay, no, güey.
1: Ese güey del Marisol dice, entrena para ser irritable, cae muy mal, hace enojar demasiado a Bob Marlin.
0: No, dice, me hace, a mí no, nadie me puede hacer enojar.
1: Mira, ese Marlin tiene el coeficiente intelectual de Fofo Márquez con una neurona.
0: ¿Yo?
1: Con una neurona extra para saber lo del efecto embudo, por eso tiene hartos fans.
0: A ver, ¿tiene el coeficiente intelectual de Fofo Márquez?
1: Con una neurona extra, para saber lo del efecto.
0: O sea, ¿eso es un halago o es un insulto?
2: Estoy confundido.
1: Yo digo que un halago,
0: me trabó así.
2: A mí me hace falta una neurona, no entendí nada.
0: Me congelé.
1: Dice Tripa, saludos Marlín para presidente. Marlín con esas ideas dejaría sin imbéciles al país, dicen acá. O sea, todos a la cárcel.
2: Sin ciudadanos, güey, sin ciudadanos dejaré el Marlín.
1: Y este güey, no habrá festejos el domingo, va a ganar Inglaterra.
0: Claro.
1: Boca se te haga chicharrón.
0: ¿Y qué pone ahí?
1: No sé si es un video, no sé.
0: De los que estaban a las 9 de la mañana celebrando.
2: A ver.
1: En su mayoría falta. Es que mira, estos güeyes están.
0: Faltas administrativas, vandalismo, comercio. Sí, pues, sí. Pero si tienes la cámara, cabrón. O sea, tienes cámaras. ¿Por qué no mandan a la policía? A ver, están vandalizando tal parte. 10 policías de una vez.
1: Ah, sí, mira, claro, la árbitra mexicana va a estar pitando hoy el Argentina contra Cabo Verde.
0: No está bien que un mexicano arbitre. O sea, yo creo que no está bien que.
2: Un latinoamericano.
0: Latinoamericanos o americanos arbitren partidos de americanos. Debe de haber un estudio real. No dudo del profesionalismo de los árbitros, pero sí. Debe de haber un estudio real.
2: Para que sea imparcial.
0: Social. A ver, un árbitro austríaco no tiene nada que ver realmente con ni con México ni con Inglaterra.
2: Ok, sí, se va.
0: Ah, bueno. Un árbitro australiano tiene que arbitrar ese partido. ¿Por qué? México tiene en algún momento... No hablo mal de la señora árbitro.
2: Sí.
0: Pero en algún momento México tiene algo que ver con Argentina. ¿Estamos de acuerdo?
2: Sí, por supuesto.
0: No debería de arbitrar el partido de Argentina.
1: Chale, ojalá y le vaya bien. ¡Ya nos vamos!
0: ¿No?
1: Sí.
0: Pues sí. ¿Por qué? Como si no hubiera árbitros, güey. A ver, ¿es Argentina contra quién?
1: Contra Cabo Verde.
0: ¿Contra Cabo Verde? Cabrón, pon un...
2: ¿A un inglés?
0: Un árbitro... Pues no,
1: vamos.
0: Pon un árbitro,
2: Ah, no, inglés, no va a ser cierto. Portugués.
0: Croata, cabrón. Ya.
2: Ándale.
1: Ya nos vamos.
0: No puede ser inglés porque tienen un conflicto.
2: Tienes razón.
1: Ojalá, eslavo, ojalá ándale. Y que no pase y no influya hoy el arbitraje. ¡Adiós!
3: 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Son las 3, son las 3 en punto. 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

0: 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Son las 3 con 20 minutos.
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Son las 3 con 30 minutos. 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

0: 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Son las 3 con 50 minutos.
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Son las 4. Son las 4 en punto.

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0: 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Son las 4 con 20 minutos.
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Son las 4 con 30 minutos.

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0: 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Son las 4 con 50 minutos.
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0: 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Son las 5, son las 5 en punto.
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2: Amables amigos de Informe 24 y Voces del Deporte Mexicano. Qué euforia la nuestra que estamos en esta fiesta futbolera hablando de lo que es México con 4 victorias en una Copa del Mundo, cosa que había sido inédita totalmente en todas las participaciones anteriores, pero pues obviamente estamos sumergidos en esa euforia, en esa celebración que ha caído en excesos. Yo no sé si ustedes lo han sufrido o lo han vivido, pero de repente de poner en lo más alto a un pato que iba caminando tranquilamente con la camiseta de la selección mexicana, que lo hiciéramos ídolo y famoso, que lo hiciéramos como un símbolo también de esta Copa Futbolera, de hablar de un suéter de Santa Claus que se convirtió viral, de cosas positivas, de cosas sanas, de un señor que traía un celular que no era inteligente y que por ahí se lo cambiaron y transformaron, obviamente, pues la sonrisa de este señor a un agradecimiento. Creo que los mexicanos hemos sabido ser buenos anfitriones, pero nos hemos convertido en un demonio en este momento, en el exceso de celebraciones, arruinando nuestra avenida Paseo de la Reforma en la Ciudad de México. En Monterrey no se digan los portazos, en Guadalajara ha habido demasiados excesos y lamentablemente pues ya hay consecuencias de pérdida de vidas. Creo que tenemos que regresar a esa paz, a esa tranquilidad, sí, a la celebración, pero y esa frasecita de que y si sí, que ya chole, yo creo que ya la saturamos, ha sido verdaderamente ya sonada en todos lados, pero vamos a ser serios, vamos en contra de Inglaterra, la mayoría de los jugadores juegan en la Premier League, la mejor liga del mundo, donde cualquier mexicano aspira a jugar y donde Raúl Jiménez pertenece nuevamente, aunque ahora en una segunda división. Vamos a celebrar con calma, vamos a seguir avanzando, que eso es lo que busca la selección mexicana, pero vamos a respetar, obviamente, a los mexicanos y a los extranjeros. Soy Aaron Soriano, amigos de Voces del Deporte Mexicano e Informe 24.
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0: señoras y señores.
1: ¡Ya es jueves!
2: Bueno, no hay tiempo para más. ¡Ese es jueves, diablito!
3: Oye, Choco, a mí no me está gustando las ofensas entre los compañeros de trabajo. Son muchos años. Y no permitas que Erasmo le siga diciendo al diablito, porque el día de ayer traía la de Donovan, le estaba diciendo Gordovan. Oh. No se vale.
4: Gordovan.
5: ¿Por qué se atreven a decirle eso al diablito?
4: No, está bonito el nombre, Gordovan.
3: No, pero yo dije, le puedo decir hoy. No, Gordovan, como dicen, no dejes para marrana lo que puedes decir hoy.
5: Oh, my God, Erasmo.
4: Qué puerco, compadre.
6: Borracho.
4: Qué puerco, compadre, no dejes que te traten así.
3: ¿Hace cuántos kilos que no nos vemos?
5: No, pero si están hablando los del six pack, todos los del six pack aquí, ¿no?
6: Y lo chistoso es que Garbanzo se cree delgado, es el más gordo de todos.
3: Sí, cierto, eso sí es cierto.
4: Pero no me mancho la camisa como cerdito.
3: El otro día, Choco, todos los gordos se manchan cuando comen, ¿no?
6: Ya, Choco,
3: el otro día al Garbanzo se puso bien sentimental que él pasó por Ecatepec y que los machos, ¿verdad? Ah. En un video muy chido que hizo Chucho. Pero cuando yo me acordé que estaba diciendo eso de los baches de Catepec, ¿no dijo algo que todos lo que pasó, maestro, que lo querían parar ahí?
7: Así es que el Garbanzo venía de blanco, Choco, y dijeron...
4: Ya vamos a continuar con lo que íbamos, Choco.
6: ¿Qué dijeron?
7: Dijeron, ya llegó nuestro Rotoplas, ya llegó el Tinaco, te decían.
3: Ya llegó el Tinaco.
6: ¿Para cuándo la próxima película?
5: Ya déjalo en paz, Garbanzo. Tú también, Garbanzo, ya ponte a hacer ejercicio de verdad y bájate esa maldita bicicleta.
6: Choco, pero oye, ¿no sabes por qué está demorando tanto Mel Gibson para hacer la segunda parte de la película?
4: ¿De cuál película, diablito?
5: ¿Cuál película?
6: La de es que no sé.
5: Apocalipto.
4: No sé.
5: ¿Garbanzo te llamaron?
4: No, todavía no, pero sí me dijeron que iban a hacer la de los tres marranitos. ¿Ya te hablaron?
7: Le hablaron al diablito para los tres cochinitos y dijeron, no ocupamos tres con él solo.
4: Que por cierto, ya me llegó también a la publicidad para que vayas a la convención del tocino. Pero no para que vayas, sino para que te cocinen.
3: Y luego, Choco, también estaba en la convención de los galleros que andan con mujeres que se creen de la high.
5: Muy bien, bueno, pues vamos con las encuestas, ¿no?
4: Échenle al divorciado, no
7: sí, échenme, estoy divorciado. Oye, Garbanzo, ¿y tú qué estás? ¿Casado?
4: Señora, pero luego brinca.
7: ¿Estás casado?
4: No,
7: tú eres el que primero empezaste con eso.
6: No estás casado, está cansado.
7: Está cansado. ¿Cómo va a estar un tinaco cansado?
4: Hay que tirarle al...
3: Oiga, maestro.
7: Es una niña. Ayúdame a tirarle al maestro Doggy.
4: Tú, princesa. ¿Qué quieres? Mi lado, güey.
3: ¿Qué quieres?
4: Tírale a ese pinche viejo.
3: Mira, te voy a decir algo, Garbanzo, y a mí te voy a decir, buena onda, güey, y esto es fuera de show. A mí no me digas princesa porque se va a enojar Messi.
4: Ah, esto bueno, Choco.
6: Oye, ¿quieres una manzana, Garbanzo? Ah, mejor no, porque no es el que se quede ahí tu diente.
4: No, ni que fuera marrano que los cocinan ahí para gente rica.
7: Oye, Choco, el Garbanzo dice, ay, a mí no me gusta la carne suavecita, pero ya sabemos por qué. La última vez le dieron un bistec así medio duro y dijo, oye, que hay un grano de maíz. Le dijeron, no, es tu diente.
4: ¿Sí? Y no estaba... Y no estaba al lado tu vecino.
7: ¡Cállese, chacho! ¡Cállese!
8: ¡Ah, bueno! No ofenda, jovencita, que aquí también hay dignidad.
9: Y si la tienes, ¿por qué no trabajas? No hay nada más noble, ni que dignifique más al hombre, ni que sea mejor que el trabajo.
7: A ver, Garbanzo, dale. Vas a hablar de la mamá de mi hijo, ¿no?
4: No, dale. Ahí está.
7: A ver, paren todo. Venga.
5: ¿Cómo, Garbanzo, habla de la mamá de tu hijo?
4: No,
7: Choco. Sí,
4: no,
7: dale.
4: No,
7: dale.
4: Ahí está.
7: No, Choco. dale.
4: El nuevo esposo de la de su ex este. Y diciendo, mira, así se le tiene que dar.
6: Eso sí, güey.
3: Doggy, calmado, Doggy.
4: Maldito.
7: Ah, está bien, Brody. Bueno. No, es que ni siquiera tiene novio, sí. Ni tiene a nadie, pero ese ya la casó. Al rato van a empezar a llamar, Doggy, ya se casó, está bien. Y mi pregunta es, ¿cómo le van a creer al Garbanzo a alguien que hace un podcast de extraterrestres?
3: Oye, el otro día le digo, maestro, le digo, Garbanzo, hay que hacer un episodio hablando de ovnis, Choco.
5: Ok.
3: Hay que hablar de ovnis, o sea, uno relax acá. Y se enojó, güey, así serio. No, es que ustedes no saben que este podcast es serio. Y hay gente que a veces me he reído un poquito así. Y me dicen, oye, pero no te rías. Y no puedo perderlos.
4: No. Lo que esos querían hacer, Choco, no. Para que te enteres. Choco, lo que querían hacer, o sea, es contar chistes.
3: Echar desmadre.
4: Es como si quisieras desmadre. A ver, vamos a hacer la prueba. Déjame hacer el programa de Erasmo y la Chocolata, todo hablando de calcetines.
3: Pero no vamos a hablar todo de calcetines en el podcast.
4: Tú sí querías echar desmadre nada más.
3: Mira, ya se ve esto. No, ya se enojó.
4: Tú vas a permitir que hablen otra cosa.
5: Pero ¿por qué te enojas? O sea,
6: es un podcast.
5: Toda la gente que te escucha a ti es gracias a que eres el garbanzo. No están buscando a Daniel Pérez, el de los extraterrestres.
4: Perfecto. Pero usted.
7: No le digas ese Choco, ya se enojó. Yo por eso una disculpa, Brody, perdóname. No, yo ya no quiero hablar.
4: Dejen que alguien aquí hagamos algo en su programa. ¿Cómo nos dicen, Diablito? ¡Ay, no hagan eso! No, aquí no, este programa baja de calidad. Güeyes, no tengan miedo. Déjame hacer un día todo el show y te dejo que entres a mi podcast.
7: Brody,
4: 20 minutos.
7: Brody, no seas payaso, te dejaron una semana. A destruir el programa.
4: Es lo que ustedes dijeron.
5: El Garbanzo el otro día vino, dijo, hay que hacerlo otra vez, pero no le digan de semana destrucción.
4: Es que no era destrucción. Tenía el Diablito que hicimos muy buen programa.
6: Con el Bobby,
4: estuvo muy bueno.
3: Señores, ya regresamos, este es el show más chido. El Garbanzo, un día. A mí no me duele eso porque no soy, pero dile al Garbanzo para que veas.
6: Ahí díselo.
3: ¿Sabes quién es? Tus extraterrestres.
6: Oh.
4: Ah, ya.

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1: A ver, gracias, ahí maestro. Está. Gracias, maestro, por abrir el micrófono.
2: Ya sí estamos en... Ya nos faltan las gatitas.
3: ¿Las gatitas?
2: Chido, ya tenemos a Porcel, ¿no?
1: Chale. Oh.
3: Ok, en la número uno eras, ¿no? ¿Ya te recuperaste?
4: Ya. De hecho, aficionados de México hicieron ruido afuera del estadio, afuera del hotel de Ecuador. No los dejaron dormir. O sea, hubo ruido, fiesta, relajo, para que no durmieran. ¿Qué opinas sobre esta, cómo estaría Ecuador? Fue la pregunta, en la encuesta, antes que jugaran. Y uno, los hicimos enojar, nos van a ganar. Dos, andarán desvelados y ganará México. La banda opinó, la número dos, 64% dijeron, va a ganar México porque van a andar desvelados. ¿Cómo ves, Garbanzo, eso?
1: Yo digo que sí funciona. Yo digo que sí, la dos es correcto.
4: Oye, maestro, ¿por qué no hacemos un podcast de hablando de extraterrestres y nos reímos mucho?
2: No.
1: ¿Por qué no me dejan, por qué no me dejan hacer ese show por 5 horas hablar de extraterrestres?
2: No.
1: ¿Una semana?
2: No. No. Es que contigo no era cambiar el tema, era hablar de extraterrestres, no, pero con otro punto de vista.
1: No, yo sé que no lo iban a hacer, conozco.
2: Pero
1: a
2: mis, no estás preparado.
1: Conozco a mis vacas.
2: No estás preparado, bro.
1: Conozco a mis vacas, ya sé lo que iban
2: preparado.
1: A hacer.
5: Te dijo vaca, Choco.
2: No estás preparado, uno hace show de eso, decir, ven con gente que
1: ese no
2: cree
1: en
2: esto.
1: Ese no es un show de risa. No es un show.
5: Ya entró
1: no es un show.
3: O sea, entonces, tu podcast no es un show.
1: Es un show, es un podcast, no es show, es un podcast que está basado en situaciones reales.
4: ¿Cómo se llama?
1: Contacto 13.
4: Contacto 13 se llama.
1: Y los invito para que lo escuchen de verdad. Y ya estoy harto porque también...
2: Que se pongan serios.
1: No es ponerse serio, no es estúpido.
2: O sea, se ríen.
1: Oye, Doggy, una cosa, ya hablando en serio. Uh-huh. ¿Todo lo que tú dices lo inventas?
2: No.
1: Ah, yo tampoco.
2: ¿Y quién dijo que sí?
1: ¿Podemos continuar? Fue una pregunta.
2: Choco, no, pero ¿quién dijo que sí lo hacía?
1: Solo
2: no,
1: una pregunta. Aquí te han hablado gente que inventas. Que...
2: Ah, sí, pero son gente mensa como tú.
1: Y así como tú también, que dices en contacto. En serio. Aparte de mensa, eres estúpido y divorciado.
5: Ya cásense, estamos en California.
2: Ay, cómo me duele.
4: Oye, güey, ya cásense, están en California, pueden hacer las paces. Dicen que cuando andan enojadas las parejas, tienen mejor sexo, Choco.
1: El que sí está chido, promueve tu podcast.
5: No, estoy molesto con el título, Contacto 13.
2: Oye, ¿y en el tuyo se puede reír uno o no?
5: Claro.
4: Oiga, maestro, hay que caerle ahí.
5: Contacto 13.
1: Sí, ¿por qué no hacen un segmento ahí?
5: Ahí pueden.
4: De ahí
5: claro,
4: podemos.
5: Ahí, pues ya ¿cómo estaría? Diablos.
4: No es menso, así jala más raza.
5: ¿Cómo
1: no,
5: diablos?
1: No, yo no necesito jalar raza de ustedes.
2: No. Sí, ¿cómo no tenemos?
5: Yo tengo americanos, escucha mi podcast.
4: Oye,
1: seguramente también.
4: Oye, Choco, la pregunta en la encuesta china ya por último es... verás el juego de hoy contra Ecuador. Esa es la pregunta que se hizo. ¿Y por qué la hice? Es interesante cuánta gente va a ver el partido, cuánta no y cuánta la va a ver en repetición. La pregunta es, ¿vas a ver el juego contra Ecuador? Nosotros sí, ahí estábamos. Sí, en vivo lo voy a ver. 80% lo vieron en vivo. Pero ahí te va. No podré por el trabajo. 9% no pudieron ver el partido por estar trabajando, así como la abogada, ¿verdad? 5% solo la repetición. 5% llegan a la casa y miran la repetición. El 3.8% dijeron solo lo voy a escuchar. Porque hay gente que escucha el partido, ya sea que está trabajando en una tiendita, tiene la tele ahí atrás, o está en el trabajando en el field, donde sea, viendo
1: en Radio Única.
4: Ah, no, la Radio Única. En la radio, Choco, en fútbol de primera, con Andrés Cantor y otras radios que transmiten el Mundial. Así que 3.8 lo van a escuchar.
2: Wow, nice.
4: ¿Cuál fue tu primer Mundial, Diablito, que tú te acuerdas del Mundial?
5: El Mundial, honestamente, fue aquí en Los Ángeles.
4: ¿Cuál?
5: En el 84, creo que era.
4: Sí, en el 84.
5: Si no estoy mal.
2: Se dice que te acuerdas, o si no, no te acuerdas.
5: No, sí, es que estaba joven. O sea,
2: Ok, entonces dinos, ¿qué año fue?
5: Creo que era el 84.
1: En el 84 yo ya estaba.

0: hubiera preguntado otra vez, güey, porque no, no te acuerdas. ¿Cuál te acuerdas, de veras? Es que aquí fue en el 94, güey.
1: ¿Aquí hubo uno?
0: Fue en el 94, no en el 84.
1: Ah, ok.
2: No hubo mundial en el
0: 84. ¿Cuál es el primer mundial que te acuerdas?
1: 96.
0: 96, no hubo mundial en el 96.
2: ¿Estás estúpido? Ah, entonces, te acaban de decir.
0: En el 98, 98 Francia.
1: Francia.
0: No, no, ¿cuál te acuerdas?
1: Es de Los Ángeles.
0: O di el de Qatar, fue tu primero.
1: No, no, es de Los Ángeles.
2: De Alemania, güey.
3: Bueno, adelante, tío,
1: me está diciendo, recuerdo.
3: A ver, ¿tú cuál es el que más te acuerdas, Garbanzo?
2: Del 86, yo.
3: Ok.
2: ¿Sabes? Sí, el 86 cuando...
0: Y jugó la semifinal ahí.
2: No recuerdo, la verdad, porque estaba muy chico, pero déjame hablar.
0: Maestro, ¿usted un mundial que se acuerde?
4: Oye, güey, ¿quieres datos? Este es mi mundial, que más me acuerdo, Brody. El Erasmo ya lo conozco. Este es mi primer mundial, Brody.
0: Eso, maestro, Choco.
3: No, y yo ninguno, la verdad.
0: Garbanzo, otra vez, paso otra vez. Diablito, tu primer mundial.
1: No recuerdo, la verdad.
2: El de Estados Unidos.
0: El del 84.
2: El de hoy.
1: Oh.
0: El de
2: esta semana, ¿sí?
0: No se acuerda, maestro.
4: No, le acaban de... Le dieron otra oportunidad y ni así ni los extraterrestres te ayudaron.
2: Entonces, ¿qué dije, estúpido?
0: El estúpido eres tú. A ver, ¿cuál mundial te acuerdas?
2: No te dije, le dije al pelón, pero si te las adjudicas.
4: Ok, tú, ¿cuál mundial te acuerdas?
2: Estados Unidos, México, Canadá.
4: Ah, ya le arregló, ahora sí. Ahora sí.
2: Ninguna les embona más que...
0: Pero a ti sí, güey, todas. ¿Qué, diablito?
1: Yo nada más recuerdo que jugó El Salvador en uno de los mundiales.
2: Ya sáquenlo, maestro. Maestro, ya dígale que se vaya.
0: Ya vámonos. No.
1: Wey,
0: ¿qué año fue?
1: Es que no recuerdo.
0: Entonces pero... no te acuerdas del
1: güey,
0: mundial.
1: Me estás diciendo que no sé qué año fue, pero mi tío bien, me llevó. Estaba jugando a la selección salvadoreña en el mundial. Es lo que...
0: Ah, él te llevó.
1: Él me llevó.
0: Güey, aquí nomás ha habido en el 94, no estuvo El Salvador.
1: Eso solo me llevó mi tío.
0: Pues eso ya es cosa.
2: Seguramente.
3: Dialito, ya arréglate con tu tío a ver a dónde te llevó.
4: Le tapó los ojos, le dijo, imagínate un mundial.
2: Tú nomás sabes como que te duele la muela.
0: Tú nomás sabes como que te vamos a tirar un tiro de esquina. ¡Ay, no!
2: Nice. Nada más sabes como que te duele la muela y di, ah.
4: Haz como que te duele la muela. Hazle, ah. Ah.
3: Bueno, el día de mañana van a estar en Houston.
0: Mañana nos vemos en Houston, a toda la banda. Estaremos ahí con el matador Luis Hernández en tres licorerías. Bueno, en la noche en Ojos Locos. Ay, papel. Houston, nos vemos con el matador.
1: A ver si le dicen a él también que saque la muela.
0: Si usted tiene un tío y no, usted no ha ido al mundial y tiene un tío, dígale que lo lleve.
1: Dígale al matador que le haga la muela, a ver.
0: Dígale que le duele la muela. Houston, ahí nos vemos. A las 4 de la tarde en Specs Wine Spirits en Fine Foods. A las 5:30 en Total Wine and More. Y a las 7:30 de la noche en Ojos Locos, que está en el 4422 North Freeway en Houston. Ahí nos vemos. Vayan a las redes sociales de Erasmo y la Chocolata porque llegamos a Houston este viernes con el matador Luis Hernández. Sí, Luis Hernández, el matador, va a estar con nosotros. Así que no se lo pierdan. Y el sábado, Dallas. Nos vemos, Dallas, este sábado en Twin Liquors, Spent Wines Spirits, Finer Foods y Total Wine and More. Esto el día sábado. Ya regresamos.
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0: Vamos a ver qué anda pidiendo la banda acá con la parodia aquí en el show más chido de las tardes. A ver.
7: ¿Qué rollo? ¿Cómo están ahí por ahí? Oye, una parodia ahí al Erasmo, que los deportan ahí, llega el Trump y los deportan a México, y el Barney alterado los cruza para atrás, pero en el camino el Garbanzo y el Ranchero Chido se pierden por ahí, y al rato los hallan ahí ensartados ahí, el Ranchero Chido se está... ensartando al garbanzo por ahí en el camino y se perdieron. Y ya al rato los vayan ahí todos ensartados. ¡Hora, Chivo! ¡Cuídense! ¡Chocolata! No, ¡te lo lavas! ¡Bye!
2: ¡Hoy no más!
0: ¡Cuánta enfermedad, güey!
2: Pues mira el show que escuchan.
1: ¡Nos escuchan, chale!
0: ¿Cuánta enfermedad, maestro?
4: No, pues mira qué show escuchan, brody. El único.
0: Híjole, que voy a hacer esta parodia con mucha vergüenza. Con bien harta pena.
4: Te voy a presentar a la que dicen que no vale la pena.

0: Yo digo que mejor cantes, eras, ¿no? Una parodia de cantar está más perra ahorita, güey.
1: No, güey, tenemos que cumplir con el público. Acuérdate, Garranzo, llega la migra aquí, estamos en el estudio, nos deportan y Barney nos va a cruzar. Entonces tú de repente te pierdes, güey, y te encuentra el ranchero chido que ya viene para acá. Y entonces tú de repente dices, señor, me perdí. ¿Usted conoce a don Barney? Y, sí, no conoce a Barney. Pues él me traía, pero me perdí. Y te decía el ranchero chido, no, pues yo te paso para allá, compa. ¿De dónde eres tú? Yo de Catepec y ya, pero ¿cuánto me va a cobrar? Ah, tú no te apures, yo soy Michoacán, somos buena gente, tú oye, tío, Tomás, tú sígueme. No, tengo que pagarle. No, pues ¿cuánto traes? No traigo dinero. Ah, entonces ¿con qué vas a pagar? Y tú de repente te pones ahí, no hagas eso, muchacho, tú, ¿cómo no? Ándele. Cóbrese, porque no me gusta andar debiendo a nadie.
0: Estás bien enfermo también.
2: Oye, el otro, te digo, bro. Dale. Nunca te mentí. ¿Te nunca te fallé? Yo soy así.
1: Vámonos, pues. Va a llegar la migra aquí, señores, señores. Efecto de. ¿Esos güeyes no ponen sirenas o sí?
0: Neres, nomás llegan y zas, perro. Te agarran así como si fueras un... Te taclean, güey.
3: Please, search warrant, open the door now!
1: Ay, güey.
0: Inga, su...
3: Search warrant, open the door now!
1: Inga. Está chido. Sí. Vámonos. Entonces, estamos en el show, ¿eh? Vámonos, estamos en el show y viene la migra, ¿eh?
4: Estás escuchando el show más chido, Erasmo y la Chocolata. Ahora presentamos... La parodia. Entró alguien, bro.
0: Arrest him.
5: Hey, man, he said put your hands up, man.
1: Que te enseñe el papel,
0: ¿qué está haciendo Mr. Rudy?
2: Oye, brody, hey, espérame, brody. Hey, watch out. I'm an American citizen.
5: You're not an American citizen, show, man. Put your hands up, man. Put up against the wall, man.
0: Hey. Ya, sí, tranquilo.
5: Hey, you with the big teeth, man. Shut up.
4: Tres días después, en el sol de la frontera, deportado el Garbanzo, Erasmo, el Doggy, buscaron una solución.
1: No, güey, pues yo no sé, güey.
0: Pues ni modo, güey.
1: Ah, güey. ¿Cómo nos dejó entrar el security ahí en la radio, güey? También ese güey, ya te dije, pórtate bien con él, güey, yo creo que les dijo. ¡Ah! Pero ahí andas tú, que pipipi, güey.
0: No, güey, pero pues yo qué iba a saber, güey. ¿Y ahora qué? ¿Para dónde jalamos?
1: Porque
0: ahorita
1: va a venir un vato que nos va a cruzar, güey. Cobra 15,000, güey.
0: No, pues... No nos podemos quedar aquí con el doctor que le hablábamos aquí en Tijuana.
4: Llegó el coyote.
1: ¡Pásenle!
0: Adelante. Es el de la pizza, güey. No, no es el señor.
1: Pásenle. ¿Qué onda? ¿Cómo anda?
6: Ay, hola. ¿Cómo están?
1: Ay, manche. ¿Qué pasó?
6: Me dijeron que ocupaban que los cruzara por el otro lado. Y yo soy Barney. Cuando me retiré de cantarle a los niños, me dediqué a cruzar gente. O sea que soy un dinosaurio pollero.
0: Oiga, don Barney, pero métase hasta adentro porque la cola quedó afuera para cerrar la puerta.
6: Ay, permíteme tantito.
1: ¿Qué?
6: Son $10,000 por cada uno.
1: Ah, órale.
0: Pues salió más barato.
1: Ah, pues para lo que nos pagan, no mames. Está bien, pues le entramos. ¿Cuántos días o qué rollo?
6: No se preocupen, yo sé por dónde cruzarlos. En 3 horas van a estar en Los Ángeles.
0: Ah, no, pues está chido.
1: Ni la gente que va a legal, entra tan rápido.
6: No me andes con tus mamás, porque te puedo desaparecer en el desierto.
1: No, está bien.
4: El coyote los iba pasando.
6: Recuerden que no hay que despegarse, porque el que se queda, se queda.
1: Está bien, te agarran su aquí, trucha, güey, ¿eh?
0: Sí, güey, no, yo aquí...
6: A la cuenta de tres cruzamos corriendo a todo. Una... Dos, tres, vamos.
1: ¡Ahora! ¡Garbanzo!
0: ¡Corre!
6: Dale, vámonos.
1: Y ese güey se quedó.
6: Dale, dale.
1: Vámonos. Se quedó ese baboso, güey.
0: No manches, ¿no? ¿Dónde está?
4: Mientras tanto, el garbanzo quedó solo cruzándolo.
0: Ay, me quedé solo.
1: Vente por aquí, ¡Ay!
0: Oiga, señor.
1: ¿Qué es esto? ¡Venga! ¡No se ve! ¡Sacaste un susto!
0: No, es que se fueron mis amigos. Pero, no sé para dónde correrle o para dónde ir.
1: Vamos, ¿usted para dónde va? ¿Desde qué hora estás aquí?
0: Pues hace como nada más como 30 segundos se acaban de ir.
1: ¡Híjole! Vente pues con nosotros, yo te voy a cruzar para allá. Yo sé por dónde.
0: Ok, vamos, a ver.
1: Vámonos. Vente, yo te voy a ayudar. Vente por aquí.
0: Oiga.
1: ¿Qué pasó?
0: Pero ¿cuánto me va a cobrar?
1: Habla pues con ganas.
0: Es que tengo miedo. ¿Cuánto me va a cobrar?
1: No, yo soy de Michoacán, con nosotros ahí te vamos a cruzar rápido ahorita nomás. Vente conmigo pegadito, para que no te vayas a quedar.
0: A ver, ahí.
1: Vente por aquí.
0: Oiga, pero dígame cuánto, porque qué tal si...
1: Que no te voy a cobrar, te voy a pasar gratis nomás, no de...
0: ¿Gratis? Oiga, pero no me está engañando, porque ¿cuánto?
1: A ver, ¿cuánto traes, pues? ¿Cuánto traes?
0: Pues la verdad, pues no traigo lana, por eso le estoy preguntando.
1: ¿No traes dinero? ¿Con qué me vas a pagar entonces, pues?
0: Pues, mire, pues, si le doy... Usted sabe, ¿no?
1: No te estés agachando, muchacho. Súbete ese pate. Era nomás qué buenas nalgas tiene.
0: Cóbrese. Vamos a hacer una cosa.
1: Súbete ese pate. ¡Ah! A ver, pues.
0: Mire, ¿por qué no se cobra? Y así ya vamos más a gusto, más tranquilos, más relajados, ¿no?
1: ¿Qué? ¿No te gusta de ver o qué?
0: Es que a mí, la verdad, eso de andar con el pendiente de ver cuándo le pago, ¿para qué es? Y aquí nos podemos arreglar.
1: ¡Qué responsable! ¡Qué responsable eres! ¡Entro, Sauge!
0: Oiga,
1: he cruzado gente que todavía me debe. Y tú quieres pagarme luego, luego antes de que te cruce.
0: Es que mire, pues, ¿para qué andamos?
1: A ver, pues ya dobla casi para allá. A ver.
0: De una vez.
1: Te pongo una peluca.
0: No, okay. Venga con sus. No venga con sus. No venga con sus cosas así.
4: Y así, a los dos días, el garbanzo ya estaba de regreso.
1: Bueno, señores, nos agarró la migra, les vamos a platicar todo lo que pasó al garbanzo. Llegó caminando medio raro y aseguro lo golpearon, malditos migras.
0: Sí, pero no, también me caí de ahí en el bordo.
1: Ya regresamos, señores. ¿Cómo nos agarró la migra el garbanzo? Dice que se cayó porque anda caminando así medio raro. Garbanzo dice, saludos a Michoacán.
0: Saludos a la gente de Michoacán y que viva la gente sin deudas.
1: Regresamos.
4: 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Son las 5 con 30 minutos.
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10: ¿Por qué le vas a hacer el chocolatazo a tu esposa?
11: No, pues mire, aquí queriendo averiguar muchas pues, cosas que de repente uno pues está sospechoso y a la hora pues no sé.
10: 28 años de casados, casi toda una vida juntos.
11: Toda una vida juntos, pero yo hace 14 años me vine y supuestamente me está pidiendo el divorcio y yo no sé por qué.
10: ¿O te está pidiendo el divorcio así de repente y tienes 14 años sin ir para allá? Puede ser que por eso, ¿no?
11: No, pues que imagínese, uno se viene para... Pues yo estaba bien pobre, bien fregado y pues y ahora ella goza de bienes y de todo.
10: Dices 14 años lejos de ella, pero está viviendo una buena vida, pero tal vez ahora ya no quiera buena vida y quiera a una pareja, ¿no?
11: No, sí, en eso estoy de acuerdo. En eso estoy de acuerdo, pero...
10: Pero ella de repente te pidió el divorcio.
11: Al final ella me pidió el divorcio y pues yo no estoy enterado por qué. O sea, ¿será que pues ella tiene a alguien o acaba de tener o ha pensado diferente? Entonces yo lo que quiero saber es que si ella se entiende con alguien y con quién.
10: Pero a ver, Amílcar, si ya tienes muchas propiedades, tienes ya mucho dinero, ¿por qué ya no te regresas con ella a Honduras?
11: Lo que pasa es que por el momento ella es muy ambiciosa y me metió una jarana en un banco y ahora sí que no, porque yo no quiero vender propiedades para pagar jaranas y yo quiero ya pagar de aquí.
10: ¿Qué es una jarana?
11: Una jarana es una deuda. Deuda en el banco es un préstamo.
10: Pero si tiene dinero y tiene propiedades, ¿para qué pidió un préstamo?
11: Pues para ampliar el capital, porque pues tenía una propiedad pero no tenía suficiente ganadito y se compró más ganado. Entonces ella, pues yo estoy sospechando de que ella pues lo hizo como segunda idea para que yo no me vaya ahorita.
10: O sea, ¿tú crees que ella creó esta deuda para que tú sigas pagando desde aquí y no te vayas? Y de repente te pide el divorcio.
11: Sí, ella me dijo, mira, dice, lo mejor es que me deje el divorcio. Dice, pues que vos ya no te veniste. Le dije, pero yo no me puedo ir porque tú tuviste la culpa. Porque no te conformaste con lo que había, sino que quieres más y más. Ahora hay una deuda y entonces yo le digo, infacilita para poderme ir. Le digo. Y entonces no, dice, pues mejor dame el divorcio.
10: A ver, ya entró la llamada y no haga ruido, ¿qué? Le va a llamar el lobo.
12: ¿Cómo se llama?
10: Se llama Nimia.
12: Nosotros somos una compañía de chocolates, le mandamos unos chocolates en forma de corazón a alguna persona especial que tú tengas, se los hacemos llegar, es totalmente gratis, solo para promocionarlos. Si es que tienes a alguien especial, ¿tienes por ahí una persona a quien tú quieras mucho, que ames, a alguien especial?
13: No tengo a quien regalarle chocolates.
12: ¿De verdad no tienes a nadie especial?
13: No.
12: ¿Y por qué te ríes, Nimia?
13: Por eso, porque no tengo a nadie.
12: Qué lástima, entonces, pero tienes una risa muy bonita, ¿eh? Oye, tienes una voz muy hermosa.
13: Gracias.
12: De nada, hasta me gustaría mandarte los chocolates para que te mejores.
13: Pues,
12: o sea que si te mando los chocolates en forma de corazón o te llamo algún día, ¿nadie te va a regañar? ¿No tienes a nadie?
13: No, porque vivo solo con mis hijos.
12: Qué bien, entonces sí te puedo llamar.
13: ¿Y usted cuántos años tiene?
12: ¿Cuántos crees que tengo?
13: Ay, parece que es una voz de 26, 28.
12: Bueno, tengo 33, pero mi voz así está de fea, ni modo.
13: No tienes voz fea. Bonita tu voz.
12: Muchas gracias, pero qué rica la voz tuya también. ¿Y cuánto tiempo tienes solita?
13: Mi esposa fue para Estados Unidos y se quedó. Tiene 15 años.
12: Ah, a ver, ¿entonces tú tienes esposo?
13: Sí, pero no la tengo porque él está en Estados Unidos y yo acá.
12: 15 años allá, o sea que si te veo yo, la primera vez que nos veamos, vas a querer sentir lo que es un hombre de nuevo, ¿no?
13: Claro que sí, porque a nadie le gusta la soledad.
12: Si platicamos, nos conocemos y un día te veo, ¿pasaría algo así?
13: Claro que sí, pero...
12: Digo, te hace falta, ¿no?
13: Siempre, ¿verdad?
12: ¿Y tú cómo eres físicamente, Nimia?
13: Mire mi foto de mi WhatsApp.
12: ¿O tú tienes WhatsApp?
13: Sí.
12: Ah, bueno, entonces ahí te mando un mensaje y te mando mi nombre y todo.
13: ¿Cómo es tu nombre?
12: Ahorita te lo mando ahí en un mensaje.
13: Ah, ahí me mandas tu número para hablarte de vez en cuando.
12: ¿Para hablarme de vez en cuando? O sea, ¿que de verdad te gustaría hablar conmigo?
13: Sí, para charlear. ¿Ah?
12: Para charlar. Oye, ¿y tú eres así candente, cachondona o no?
13: Así soy.
12: ¿En serio?
13: De veras.
12: Pues qué rico, la verdad, ¿no?
13: Así soy yo. Soy bien alegre, pero al mismo tiempo soy bastante enojada.
12: Así me gusta que seas enojona para quitártelo, vas a ver. Es lo que ocupas, hermosa. 15 años sin hombre, yo te voy a quitar ese mal humor.
13: Ay, Dios.
12: Me gustaría tenerte aquí, que estés enojada y quitarte ese enojo, ya sabes cómo.
13: Amén.
12: ¿Pero no se va a enojar el esposo que tienes?
13: Mm,
14: Para decirle que desde ayer no habla.
12: Desde ayer que no te llama, ¿no? Entonces sí hay razón para que yo te llame a ti y hablemos de todo. Y entonces yo creo que ya tiene otra mujer por allá, ¿no?
14: A lo mejor. Era infiel aquí, le digo, no va a ser allá.
12: Eso sí, ¿verdad? ¿Y te engañó una vez? Eso fue de que no fue una vez, ¿te engañó muchas veces?
14: Ay, hasta lo dejó regado, hijo.
12: ¿Tiene hijos con otras mujeres ahí en Honduras?
14: Sí.
12: ¿Y cuántas mujeres embarazó?
14: Como 4 embarazó.
12: A ver, ¿es en serio o estás jugando?
14: No, en serio. Lo que pasa es que uno piensa para dejar su hogar, su casa, sus hijos. Sufrí mucho. Yo por esa parte, pues, no estoy calentándome la cabeza porque no, lo que no estoy viendo, ¿verdad? Pues no estoy sintiendo.
12: Que embarazó otras mujeres, te hizo sufrir, mira, 15 años sin verte, seguramente ya no lo quieres, ¿no?
14: Ajá.
12: Ya no lo amas, ya no lo quieres, ya no sientes nada por él.
14: Ya no sé lo que siento.
12: No te preocupes, yo te voy a hacer sentir cositas nuevas.
14: Cuando quieras. Tiene mi número, mire qué fácil me contactó.
12: ¿Dices que cuando quiera?
14: Sí, cuando quieras.
12: Te llamo en la noche, igual ya somos adultos, podemos hablar de todo, ¿no?
14: Sí, bienvenido.
12: Te va a gustar.
14: Ay.
12: ¿Cómo me gustaría tenerte aquí cuando estés hablando, callarte con un beso? ¿Te imaginas? ¿Tienes ganas de que te haga algo?
14: No le estoy diciendo la edad que él tiene allá.
12: Entonces sí, ¿verdad? Porque ya tiene el que 15 años allá.
14: Y desde ese entonces.
12: ¿Desde entonces no has hecho nada?
14: No soy esa persona.
12: ¿Te gustaría verme pronto para quitarte esas ganas?
14: Ajá.
12: Para sacarte de tu rutina.
14: Yo estoy presa en 4 paredes.
12: ¿Y dónde estás ahorita?
14: Ahorita estoy en mi cuarto.
12: ¿En tu cuarto? ¿Y qué estás haciendo?
14: Estoy acostada.
12: ¿Acostadita? ¿Te gustaría que estuviera ahí?
14: Ajá.
12: Oye, Nimia, ¿sabías que te está escuchando tu esposo?
14: ¿Por qué me va a estar escuchando?
12: Porque él me dijo que te hiciera la llamada.
14: No, hombre.
15: Eso pasó ayer en el chocolatazo. ¿Y hoy?
12: Porque él me dijo que te hiciera la llamada.
14: No, hombre.
12: Aquí está escuchando todo.
14: Qué bueno. Que dé cuenta él. Si él le ordenó, qué bueno. ¿Por qué hizo eso él?
12: Quería saber si tú eras infiel con él.
14: Oh.
16: ¿Pero?
14: ¿Israel?
16: Ajá.
14: Mira lo que has hecho.
16: ¿De qué?
14: Bueno. Ya no te voy a volver a hablar. Mira lo que has hecho.
16: Ajá. Hay que averiguar uno.
14: Y es que vos crees que yo te he mentido. ¿Al andar?
16: Pues claro. Ajá. ¿Y entonces? ¿Qué pasó?
14: ¿Qué pasó? Esta me la vas a pagar, ¿oíste?
10: Rafael, dices que ella te pidió el divorcio, ¿no?
16: Sí, ella me pidió el divorcio y...
14: Es que usted ya no me quiere, se enamoró de Estados Unidos.
10: Me dijiste que ella es muy ambiciosa y te quiere tener trabajando aquí.
16: Sí, pues me quiere tener como burro trabajando y entonces está camarón.
10: Tú le dijiste ahorita al muchacho con el que hablaste, Nimia, que tú ya no quieres a él, ¿verdad?
14: Pues sí, no. Yo ya ni sé lo que siento, ya no sé lo que siento, como le digo.
12: Le gustó mi voz y dice que le puedo llamar cuando yo quiera.
16: Ah, no, claro, por supuesto. No, sí le escuché. Bien acaramelado, tiene razón.
12: Me dio su WhatsApp para que viera su foto.
16: Sí, sigue hablando, claro.
12: Bueno, entonces te llamo más noche, mi amor.
16: Exactamente, márquele, conquístela. Porque tiene novio, lo que pasa que no quiso decir. Es una mujer muy reservada, yo sé que tiene alguien.
1: ¿Le marcas en la noche, lobo?
16: Márquele, ya tiene el WhatsApp, ya. En el WhatsApp, imagínese que no pagan internet, ella puede atenderlo a la hora que quiere. Mándele los chocolates, no se preocupe, maestro. Muchas gracias por darme cuenta que ya no me quiere.
10: Bueno, pues ahí está el chocolatazo, Amílcar.
16: Ok, muchas gracias. Okay.
12: Adiós, Nimia.
14: Sí, gracias.
12: Y de verdad sí me gustó tu voz, ¿eh?
14: Gustar es una cosa, Leo. Ese hombre sí es bien inteligente, ¿va?
12: Tu esposo sí, ¿verdad? Pero ya te agarró hablando conmigo, ni modo.
14: Sí, pero ¿él lo contrató?
12: Sí, él me contrató, me pagó.
14: Pues sí, yo sé. Él se va por 14 años, ¿ah? Dígame, ¿ah? Representando yo, hombre y mujer en la casa, ¿ah? Ya mis hijos, si ellos quieren, la obedecen. Si no, no, ¿va? ¿Ah?
12: Claro.
14: ¿Cómo no voy a desear que mi pareja esté conmigo? ¿Ah? Dígame.
12: Oye, pero la verdad me gustó la plática que teníamos tú y yo.
14: Y él escuchó toda la plática.
12: Toda la plática donde estábamos tú y yo como novios.
14: Qué divertido, ¿eh?
12: Y perdóname por prestarme a esto, pero es mi trabajo.
14: No, sí, yo lo entiendo. Usted no tiene nada de culpa.
12: Sí, yo no tengo la culpa. Entonces, ¿no hay problema si te llamo?
14: No.
12: Bueno, entonces te llamo. Oye, ¿y tú has sufrido por ese hombre?
17: Híjole. Ah, llorando día y noche porque él hablando con las viejas y mandándole dinero. Eso no cuenta. A las zorras acá de Honduras.
12: ¿Les manda dinero a las zorras de Honduras?
17: Sí.
12: ¿Y eso por qué?
17: Porque él se enamora de señoras por teléfono, de muchachitos.
12: Pero yo voy a hacer olvidar eso, no te preocupes, mi amor, y al ratito te llamo y tienes una voz muy rica, muy bonita, ¿ok?
17: Gracias, y pase buenas noches.
12: Buenas noches, te llamo al rato.
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0: empezamos esta aventura en Xochimilco. Y bueno, antes de subirnos a la trajinera, llegamos por unas chelas y un tequilita aquí con don Artemio y Itzel. Así que ahorita vamos a llenar nuestra hielerita y nos vamos para allá, señores. Aquí vamos llegando a lo que es la trajinera. Vengo con mi amigo Garbanzo, que es el que me está guiando. Aquí han grabado películas, videos. Aquí hay mucho ambiente, mariachis. Hay de todo tipo de música. Y puedes traer tu bocinita como la que traemos. El Garbanzo pidió una trajinera que dijera princesita, güey. Allá está. Tenemos aquí a Jesús. ¿Cómo estamos, Jesús?
1: Muy bien, bienvenidos.
2: ¿Cómo está, Jesús?
0: Buenas Gracias. Tardes, usted, para empezar aquí en Xochimilco, está la gente como usted que hace esto. ¿Cómo le llaman ustedes? ¿Remeros? ¿Trajineros?
1: Remeros.
0: ¿Y si fuera mujer sería?
1: Te escucho un poquito mal, pero ramera.
0: ¿Y si hay?
1: Sí, cómo no. Ahorita lo vamos a ver en el trayecto y van a ver. Así se van a enamorar.
0: Ah, ¿de usted?
1: No, de ella.
0: Ah,
1: de ella.
2: Porque no tenemos que ir a ningún lado.
0: Entonces, pues aquí estamos con don Jesús. ¿Cuántos años haciendo esto?
1: Un promedio de unos 33 años ya.
0: 33 años. ¿Y su familia ha hecho lo mismo?
1: Sí, se ha dedicado a esto. Desde el bisabuelo que nos dejó la herencia. El jefe que todavía vive y el hermano que todavía...
0: Ahorita ya. Le voy a pagar hasta el que llevas ahí, güey.
1: Así es.
0: Entonces toda la familia. ¿Y algún día has soñado que se está hundiendo o no?
1: No.
2: Jamás. Pues una vez sí se hundió uno, ¿no?
1: Hasta sí, el Titanic. Titanic
2: le pusieron,
1: exacto.
2: Así le conocen aquí como el Titanic.
1: El Titanic de Xochimilco. Aparece el video en YouTube.
0: ¿Están esperando un relajo para el mundial o qué se dice?
1: Sí, pues dicen que viene lo bueno, que incrementa el turismo, que vamos a empezar a ver.
2: Por ejemplo, ¿se reúnen un grupo de ustedes para ponerse de acuerdo con lo del mundial? ¿Qué van a hacer o qué no hacer? ¿Qué permiten, qué no permiten?
1: Por la mesa directiva, que según dicen que está reunido, están platicando sobre eso. Aquí, pues, hay servicio a las 24 horas. Aquí nada de
2: ¿las 24 horas?
1: Sí, aquí no se cierra. Aquí hay servicio a las 24 horas.
0: Osteleto, ¿cuál ha sido la peor peda que usted ha dirigido, don Jesús?
1: Han estado echando pasión.
0: ¿O neta también? ¿Sí se puede?
1: Sí, el que quiera. Sí. Ahí es, si quiere la dama, pues, sobres.
0: ¿Y usted algún día le ha tocado que ya con... ¿El ambiente, alguna morra le ha insinuado cosas o no?
1: Suele pasar.
0: ¿Quién escoge los nombres? Vemos allá mujeres preciosas, Margarita, Rosa, Aura, ¿los dueños de las trajineras así les ponen o lo más ahí?
1: No, los dueños, ya sea de su esposa, de sus hijas o dicen por ahí las capillitas y la catedral.
0: Eso. ¿Y ustedes son dueños de las trajineras, la rentan, son de la ciudad? ¿Cómo funciona eso?
1: No, los dueños es el que te brindó la información arriba.
0: Ajá.
1: Él es el dueño, nosotros somos remeros.
0: Y, o sea, ¿ustedes no pueden ser un día dueño de una de estas?
1: Pues sí, pero como se maneja entre el grupo de la mesa directiva, es un poquito complicado para los remeros.
0: O sea, diríamos acá en el barrio hay un poquito de mafia ahí.
1: Así es.
0: ¡Carajo!
1: Exacto. Eso sí.
0: Es normal, ¿verdad?
1: Sí.
0: La trajinera más grande, vemos que una ahí es más grande que esta, ¿no?
1: No, es igual. Es el mismo tamaño.
0: Todas son 20, igual.
1: Para 20 personas y la pequeña, ¿qué es esta? Para 10.
0: Pues es para 10.
1: Así es.
0: ¿Y qué pasa si se suben de otra trajinera aquí y no se empieza a hundir el rollo?
1: No, son 20 personas que puede aguantar el peso sin problema alguno. Pueden subir hasta 22, 25 personas, pero al momento, obviamente que se van recorriendo, se acomoda la gente y sin problema.
0: Yo me siento como medio triste aquí, como que nos falta algo, ¿no?
3: Hace falta como un poquito de ambiente, güey. Pero...
0: No, yo decía unas morras, pero tú eres bien... Ok, pues entonces, ¿un mariachito?
2: Pues, ¿para qué quieres morra?
0: Mira, ahí no hay nadie, pero acá sí. Aquí tenemos al mariachi, ¿cómo están?
4: México Juvenil.
0: Mariachi México Juvenil, vénganse.
4: Vénganse, muchachos.
0: Vénganse. No podemos agarrar morras, vamos a agarrar al mariachi.
3: Aguas.
0: Vénganse.
3: Aguas ahí.
0: Pásenle, muchachos.
3: Échenle mi mariachi.

0: mariachi.
1: ¡Échale! ¿Cómo dice?
2: Oye, estamos en Xochimilco.
1: Ah, ¿te gustó, verdad? Garbanzo.
3: Muy buenas tardes, muy buenas tardes. Hoy desde Xochimilco. Fíjese usted, vamos a hablar del pulque. Sí, de todo. Todo el pulque.
2: Tenemos pulque de 5 sabores. Tenemos a mi amigo, ¿cómo te llamas?
4: Jonathan, parece.
2: Jonathan. Saluda a la cámara.
4: Hola, ¿qué tal?
2: Jonathan, ¿qué tenemos aquí?
4: Ah, pues las pruebas del pulque, mi amigo. Vale, el sabor del medio es el sabor natural.
2: El natural.
4: Exactamente.
2: Que el pulque sale del maguey.
4: Exactamente, es un fermentado.
2: Ese es después de que sale, se hace el aguamiel, se hace el pulque.
4: Se van mezclando las aguas.
2: ¿Cuántos días se queda ahí para que sea pulque?
4: Puede variar, dependiendo de la habilidad de su trabajador.
2: A ver, ¿lo puedo probar?
4: Adelante, para eso son.
2: ¿Te empedas con esto o no?
4: Necesitas alrededor de 4 o 5 litros para que te medio puedas empedar.
2: Entonces tiene poquito alcohol.
4: Fermentado, de 3 a 4 grados.
2: O entonces cuando escuchamos las leyendas que fui a una pulquería a poner el pedo es porque estaban ahí todo el día, ¿no?
4: Exactamente.
2: Hijos de... Ok, pues vamos a probarlo. Ah, qué recuerdos, volví a mi niñez, yo soy de Michoacán. Hacíamos esto con mi abuelo, Florentino. ¿Cuál sigue aquí?
4: Guayaba.
2: Guayabita. Esto le llaman ya curtido, ¿no? ¿O cómo le llaman?
4: Curados.
2: Curados, perdón. Curado.
5: Señoras y señores, nos vamos con el de guayaba.
2: Ese es como un boing, güey. Es como pulque de boing.
6: ¿Cómo lo hacen, güey? O sea, para que sea de color rosita. O sea,
4: ah, pues se llaman curados. O sea, frutas, plantas, dulces o verduras, chicos, ¿vale?
6: Ahí se echa el natural.
7: 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Son las 5 con 51 minutos.
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0: Muy buenas tardes, señores. Soy el maestro Doggy. Y bueno, vamos a escuchar un mensaje que nos dejaron por acá. Vamos a analizarlo. Y un brody me dice lo siguiente, lo cual, pues, tiene sentido, ¿eh? Ahí va.
1: Un saludo para el maestro Doggy. Ya deja de estar dando consejos. Necesitamos mandilones para que cuiden a los hijos de los alfas como nosotros, bro. ¿Me entiende? Deja de estar dando consejos estúpidos. Necesitamos mandilones. Este mundo necesita mandilones para cuidar a los morrillos de los alfas.
0: Muy bien. Escucharon, este bro dice, maestro, como dicen en el barrio, chitona usted. Tranquilo, deje que esos güeyes existan, no me los cambie. Ocupamos para el sistema en el que vivimos esos hombres que se encarguen de ese cochinero que hay allí. O sea, ocupamos a alguien que se vaya quedando con el gabazo y ese gabazo del extractor de naranja y de jugos de zanahoria que se hacen ahí, todo eso que le echan al ganado y a los puercos. Esos, no, maestro, esos no podemos dejar que no abandonen a los niños que los alfas estamos dejando, dice él. Y muchos dirían, a ver, ¿qué es un alfa, no? Porque decimos palabras que nada más decimos por decir. La pregunta es, ¿un alfa deja niños regados?
2: No.
0: Digo, no sé, yo ahorita voy a buscar yo la definición bien, más o menos tengo una idea, he hablado de ese tema, pero escuchemos de nuevo el mensaje muy detenido. Este brody quiere que muchos mensos que están en contra del Doggy, pues son los que van a cargar con eso, ¿no?
1: Un saludo para el maestro Doggy. Ya deja de estar dando consejos. Necesitamos mandilones para que cuiden a los hijos de los alfas como nosotros, bro. ¿Me entiende? Deja de estar dando consejos estúpidos. Necesitamos mandilones. Este mundo necesita mandilones para cuidar a los morrillos de los alfas.
0: Muy bien. Y qué interesante, porque yo lo puedo tomar del lado chistoso y decir, sí, es cierto, güey, necesitamos esos mensos para que son los que se van a quedar. Obviamente estos brodies de los que yo hablo, pues no tienen una personalidad para agarrar a una mujer sin hijos, no tienen la personalidad para tener un liderazgo, aunque sea con los amigos, mucho menos, pues estos son los que los convence cualquier mujer ahí en el antro, en la barra. Estos llegan ahí a Beaches, llegan a Fridays, llegan ahí estos güeyes hasta una vieja los liga hasta en el IHOP, para que me entiendan. O sea, pues estos brodies, lo que le pasa es que la gente no ha entendido que ya ahora liga a la mujer. Es de otra manera, pero la mujer están ligando ahora. Ahorita regresando voy a hablar más de ellos y va a ser un tema extenso el día de hoy. Más tarde hablaré de eso, pero vuelvo con esto.
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0: saludo para el maestro Doggy. Ya deje de estar dando consejos. Necesitamos mandilones para que cuiden a los hijos de los alfas como nosotros, bro. ¿Me entiende? Deje de estar dando consejos estúpidos. Necesitamos mandilones. Este mundo necesita mandilones para cuidar a los, a las morrillos, a los morrillos de los alfas.
1: Muy bien, yo creo que tenemos que tener mucho cuidado con los términos. Alfa es una cosa, ser un brody que ande dejando niños aquí y allá, eso es otro. Ahora, digo, no vas a evitar, por muy hombre que seas muy recto y que todo lo controles, no vas a dejar, puede ser que tu ex tenga una pareja y tenga otro brody, ¿no? Y puede ser que seas alfa, pero en realidad para mí alfa es quien puede controlar todas las situaciones, pero no necesariamente al 100%. Pero bien, un hombre alfa es una etiqueta utilizada para describir a un hombre que se caracteriza por su liderazgo, confianza en sí mismo, asertividad y capacidad para tomar decisiones. O sea, es un líder, este brody es muy acertado. O cuando el alfa la riega es, y aquí la regué, pero hay que hacer esto. ¿Me entienden? Porque a veces creen que cuando dicen, soy alfa, güey, ese qué perfecto. No, es la regué aquí, ¿qué hacemos? No me friqueo, no me echo a llorar, no corro, no quitting, pero veo la solución, ¿no? Entonces dice que a menudo se los describen como ambiciosos, competitivos y con una fuerte necesidad de destacar. O sea, el macho alfa quiere más, tal vez, ambicioso, quiere... Dice, es competitivo, no se deja ganar o quiere estar en los primeros lugares. Y además, tiene una necesidad de destacar. O sea, que digan, hey, ¿de quién es ese güey? Soy yo, ¿no? El término, dice, sin embargo, puede ser ambiguo y a veces asociado con estereotipos negativos como la dominación y la agresión. Eso es lo que les decía. O sea, el macho alfa no necesariamente es un güey que anda haciendo tonteras como ser agresivo o querer golpear a alguien. Eso es lo que muchos creen. Pero si habla de que el macho alfa es aquel que lidera, que tiende a tomar la iniciativa. Güey, grupo de amigos o en la familia o en general, el día del padre vamos a hacer esto. Con la novia, oye, tengo esto y esto y esto. O sea, este brody ya tiene todo sobre control, ¿no? Confianza en sí mismo, tiene fuerte seguridad en sus capacidades y habilidades. Es asertividad, son capaces de expresar sus opiniones y deseos de manera clara y directa sin ser agresivos. O sea, oye, esta es mi opinión por esto y por esto, ¿no? Ambición y competitividad es lo que les decía, buscan el éxito, superar obstáculos, autonomía y control, se sienten cómodos en situaciones de poder. Y ustedes han visto que en los leones, en los mismos animales, en los canguros, siempre hay el alfa. Y sucede también con nosotros los humanos. ¿No les ha pasado que llegas donde un güey es el que siempre habla, el que siempre está con el control de la plática o de todo, y tú conoces otro que es igual, pero ahí como que no chocan? Claro, y es normal, es la naturaleza. No es que uno sea más que otro y otro busca otro lugar. Entonces, más adelante les voy a decir qué tan necesarios son los mandilones y qué tan necesarios son los... este tipo de hombres sin carácter. Porque si bien muchos dicen que las prostitutas son necesarias para aquellos que tienden a violar gente, pues ahí descargan su euforia, ¿no? Con las sexoservidoras. O sea, son un mal necesario, ¿no? Entonces, los mandilones, estos agachones, ¿son necesarios para la sociedad? Les voy a decir más adelante. Ya regresamos, señores.
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